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2: Mi gran familia radioescucha, sean todos bienvenidos a este su maravilloso programa Salud y Felicidad. Quienes habla, Roslan. Gracias a Dios, el programa que yo estoy haciendo y que llevo años que está transmitiendo este programa radial en diferentes emisoras, ha servido para que muchos que estaban desahuciados por la ciencia médica, que ya se lo habían llevado hasta para sus casas a sus enfermos. Este programa ha sido como un medio para que usted tome la decisión de llamar a Rosla. Y con el tratamiento que yo les he enviado, ustedes se han curado y hoy en día siguen gozando de plena salud. 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Hoy le voy a hablar de algo que muchos, pero muchos seres humanos padecen. Inclusive tienen que someterse a intervención quirúrgica. Le hablo de enfermedades de la vesícula biliar. Hoy le voy a hablar de las enfermedades de la vesícula biliar. La vesícula biliar puede enfermarse por diferentes problemas, por ejemplo, cálculos o piedras, infecciones por obstrucción del conducto colédoco, tumores y un funcionamiento lento o perezoso de la vesícula. ¿Cuáles serían los síntomas? Yo quiero que las personas que me están escuchando pongan mucha atención. Bueno, los principales síntomas de las enfermedades de la vesícula biliar son dolor, que se localiza en el costado superior derecho del abdomen

y que se irradia hasta el hombro derecho. Casi siempre se acompaña de náuseas o vómito y trastorno digestivo. La ictericia o color amarillento aparece cuando se ha obstruido el conducto colédoco. Puede haber fiebre si el cuadro tiene algún componente infeccioso. El tratamiento para la infección e inflamación y vesícula perezosa, yo recomiendo el boldo, cocimiento de hojas por vía oral. El diente de león, infección de la raíz, infusión de la raíz por vía oral. La genciana, infusión de la planta por vía oral. La milenrama, también la puede hacer en infusión por vía oral. La sábila, extracto gelatinoso de las hojas por vía oral, es muy útil en la vesícula perezosa y disquinesia biliar. La violeta, cocimiento de toda la planta por vía oral. Todo esto ustedes lo pueden hacer. Ahora, el tratamiento para cálculos biliares, yo recomiendo alcachofa, cocimiento o el extracto vía oral. La cebolla morada, el extracto o el zumo vía oral. Hay una planta llamada hombre grande, infusión de la corteza por vía oral. Tiene que tomarse media taza cada 8 horas. El lino, cocimiento de la semilla por vía oral. Le voy a hablar de la ortiga mayor, cocimiento de la raíz vía oral, la sanguinaria y el vid. Pero si usted, escuche bien lo que le voy a decir, si usted tiene cálculos en la vesícula, usted va a hacer lo siguiente. Mire lo que va a decir el doctor Rolda. Una receta milenaria que la usaban siempre nuestros abuelos, tatarabuelos, bisabuelos, y que hoy en día se sigue usando y la efectividad, vean, es al 100%. Ustedes que tengan cálculo biliar van a hacer lo siguiente: desayunan un desayuno normal, bajo en grasa. Un almuerzo, si van a comerse un almuerzo, un pedacito de pollo o una carne cero grasa asadita, o una pechuguita asadita, nada de aceite, y puede hacer una ensalada. ¿Oyeron? Después del almuerzo no me consumo ningún otro alimento, únicamente líquido. ¿Y cuál es el líquido que ustedes van a utilizar? Van a utilizar el jugo de toronja. Este es el líquido que van a utilizar a partir de las 4 de la tarde. Cada 2 horas se toma un vaso de jugo de toronja. No me le agreguen nada de azúcar. Tal puro, tal cual como es. Jugo de toronja. 4 de la tarde, 6 de la tarde, 8 de la noche. Hasta ahí. Por la mañana, ustedes van a tener ya comprado desde el día anterior aceite de oliva. La latica pequeña de aceite de oliva, la extra virgen, la del gallito rojo, la más pequeñita, esa es la que ustedes se van a tomar. Toda completa.
todo el contenido de esa latica. Esto da más de medio vaso de aceite de oliva.

0: Son las 9:02.
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Son las 9 y 20 minutos. 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
1: Muy, pero muy buenas tengan todos ustedes, mis queridos amigos radiooyentes, quienes habla tu amiga de hoy, de mañana y de siempre, María La Guajira. Aquí estamos nuevamente en este extraordinario programa, un programa de bendición, un programa que es

0: está realizado de todo corazón y de parte de Dios. Sean todos bienvenidos a este su espacio, Una luz en tu vida, la voz del alma y de los corazones, dirigido por esta humilde amiga María La Guajira, donde estamos aquí dispuestos a seguir ayudando, dispuestos a seguir tendiéndote la mano, amiga, a seguir dándote soluciones rápidas y precisas. Todas aquellas personas que necesitan de una ayuda, todas aquellas personas que necesitan de tener una mejor calidad de vida, de tener una buena salud, recuérdate que contamos con buenos productos, remedios totalmente garantizados a través de aceites de animales, minerales y zumo de planta. Tal cual, como lo que digo yo todos los días por este importante programa, mis remedios no se encuentran a la vuelta de la esquina. Estos son remedios de plantas y tallos, raíces, aceites de animales traídos internacionalmente, como también del interior, como de acá mismo, donde venimos haciéndole estudios verdaderamente para curarte, para sanarte de esas enfermedades que tienen tu día a día bastante complicado. Hay muchas personas que ni siquiera les da ánimo de salir a trabajar. Hay personas que no se pueden parar porque se levantan más cansados de cómo se acuestan. A todas esas personas, María La Guajira les dice que estoy dispuesta a ayudarles, que estoy dispuesta a sanarlos a través de la medicina natural o a través del campo ancestral espiritual, que estoy apta para poder ayudarte a sanarte, a realizarte operaciones espirituales a través de nuestro gran santo, doctor José Gregorio Hernández, pero también a través del campo espiritual ancestral de mis altares, para darte la sanación total a cada uno de tus órganos, devolviéndole el buen funcionamiento a esos órganos que no tienen buen funcionamiento, a esos órganos que están trabajando, como le dicen por allí, o como uno dice, a media máquina. Están trabajando sin fuerza, no están dando lo que ellos realmente dan al cuerpo. Y por eso es que va degenerando ese órgano y ahí va, como se dice, agarrando el otro órgano para irlo debilitando y debilitarlo a usted. Por eso, amigos del alma, todas aquellas personas que necesitan ayuda, todas aquellas personas que necesitan de soluciones, todas aquellas personas que necesitan verdaderamente curarse y sanarse, que estén pasando un momento difícil. Muchas personas tienen años sufriendo de enfermedades, otros tienen meses, otros tienen días, unos tienen horas. Lo más importante es que aquí damos la sanación a ese problema de colon, del hígado, problemas de riñón, si hay infección o quiste, a esa persona que tiene problema de los huesos, a esa persona que tiene problema de arteriosclerosis, de artritis, dolor en las coyunturas de su cuerpo, aquellas personas que sufren de venas varicosas internas o externas, de llagas varicosas, cancerosas, que tengan 20 o 30 años padeciendo por dentro o por fuera. Aquí lo importante es que le damos la sanación total. Aquí no doy pañitos de agua tibia, no, no, no, no. Eso no va conmigo. Aquí realmente, amigos del alma, le doy la sanación total a ese cuerpo, a ese órgano que está debilitado. Esas personas también que sufren de problemas de quiste, aquella persona que tiene problemas tumorales, aquellas personas que sufren de diabetes, a esas personas que sufren de mala circulación, a todas las personas que están enfrentando momentos difíciles con su cuerpo, con debilidad en distintas enfermedades, hasta problemas de tensión, problemas en la piel. A todo le damos solución, porque aquí solucionamos el problema de tu salud. Aquí realmente le damos vida y salud y reconstrucción a cada uno de tus órganos. Así que todas aquellas personas que están pasando momentos difíciles, recuérdate que puedes escribirme vía WhatsApp a través del 323-631-1110. 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Recuerda que estamos reconstruyendo a ese hogar que cree usted perdido. Estamos reconstruyendo a ese amor que se ha ido, a ese amor en pausa o no tiene suerte en el amor. Recuérdate que aquí te podré ayudar, te podré solucionar en un abrir y cerrar de los ojos ese problema económico, problema con enemigos ocultos, problemas con hijos rebeldes, personas que tengan problemas en sus tierras, aquella persona que no consigue nada, esa persona que todo se le daña, las cosas le cambian de un día para otro. Recuérdate que aquí María La Guajira estará para servirte, para curarte, para sanarte y para darte la dicha y la felicidad que tanto usted ha perdido. ¿Tienes problema de brujería, de hechicería? Aquí estoy apta para poder ayudarte y me siento completamente, amigos del alma, apta para darte solución. 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Porque aquí estamos realizando los mejores, los más grandes amarres poderosos, efectivos al 1000%. Amarres vudú, gitanos, egiptos. Aquí te doy todo tipo de ayuda espiritual para darle solución a tu relación sentimental o atraer a ese amor que está en pausa o se ha ido sin explicación. Estamos abriendo el canal de la comunicación entre tu pareja y tú consolidando el lazo sentimental. Por eso basta de llanto, basta de problemas. Amigos del alma, porque aquí vinimos es a reestructurar ese hogar que cree usted perdido. Si se ha metido una tercera persona en tu relación, recuérdate que aquí estaré para salvarla. Aquí estaré para protegerla. Por eso le digo, amigos del alma, todo problema tiene solución. Si sientes que has tocado fondo, que tratas de salir adelante y no ves, como le dices, la luz al túnel, recuerda que estaré para reconstruirte. Pues te digo hoy nuevamente, aquí estoy para ayudarte, para orientarte y para darte la sanación total según tu fe y tu perseverancia. Recuérdate, no importa lo que estés viviendo, todo te aturde, te atormenta. Aquí lo que importa es que des un paso para que te consultes, pero aparte de una consulta, es consolidar un tratamiento, un trabajo, una solución rápido y le des un stop a tu enfermedad, a tus achaques, a tus problemas de tu hogar, de tu negocio, de tu tienda, sea cual sea. Porque aquí estamos es dándote la dicha y la felicidad que usted verdaderamente se merece. Andas con una mano adelante y otra atrás. 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

0: Son las 9:55.
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Hey, hey, muy buenos días, Barranquilla. Un bendecido día para toda la audiencia que está sintonizando a esta hora de la mañana la frecuencia de los 600 AM. La potentísima del Caribe, Radio Libertad. Hoy es jueves 14 de mayo del año 2026. Yo soy Carlos Granados y los estaré acompañando hasta las 11:30 de la mañana. Sean todos bienvenidos, esto es Rapsodia Vallenata. Y más adelante tendremos aquí en los estudios de Radio La Libertad al premier Dani Ortega informándonos de noticias y de todo lo que ocurre en la ciudad de Barranquilla. Sin más preámbulos, vamos a comenzar el programa del día de hoy con este vallenato alegre y romántico titulado Y Hasta Más, interpretado por Beto Zabaleta junto a Goyo Oviedo.

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0: 10 y 21 de la mañana y así culmina nuestra primera tanda musical del día de hoy, jueves 14 de mayo, con el tema titulado La Pinta Chévere. Es un vallenato popular de Silvestre Dangón junto a Juancho de las Priellas, lanzado en el álbum Lo Mejor para los Dos en el año 2003. La canción, de corte alegre y narrativo, trata sobre una mujer celosa que cuestiona a su pareja cuando él se viste elegante.
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0: 10 y 21 y está sintonizando la frecuencia 600 AM, la potentísima del Caribe, Radio Libertad. Y sigamos disfrutando de la buena música por aquí en Rapsodia Vallenata.

Vamos a reportar la sintonía acá de Diovigildo, así se llama Diovigildo, se encuentra allá en San Ángel. San Ángel Magdalena, San Ángel Magdalena, gracias por la sintonía. Y a esta hora, señoras y señores, vamos a continuar brindándole más música, vamos a brindarle más éxitos musicales acá en Rapsodia Vallenata. Suena esto que dice así, a nombre de Diario La Libertad.

10:42 de la mañana y acabamos de escuchar esta canción titulada El Romancero, un clásico vallenato grabado por Diomedes Díaz y el acordeonero Nicolás Colacho Mendoza en el año 1980, incluido en el álbum Para Mí Fanaticada. Fue compuesta por el reconocido autor sanjuanero Roberto Calderón y es una canción de amor que narra el dolor por una separación. Por otro ámbito también vamos a hablar de efemérides, acontecimientos, lo que ocurrió el día de hoy, 14 de mayo, día de la Ascensión. La Ascensión del Señor es una de las solemnidades más importantes del calendario cristiano, celebrada 40 días después del Domingo de Resurrección. Este día marca el momento en que Jesucristo, después de su resurrección, asciende al cielo en presencia de sus discípulos, cumpliendo así su misión terrenal y anunciando la llegada del Espíritu Santo. 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Esto es Rapsodia Vallenata y continuamos con la buena música por aquí en Rapsodia Vallenata.

Cordial saludo para todos ustedes, señoras y señores. Va nuestro reporte de sintonía. Gracias a la gente en el Carmen de Bolívar, a las personas que nos escuchan en San Jacinto, allá en el departamento de Bolívar. De igual manera, quiero saludar a la gente de Pibijay, departamento del Magdalena. Gracias por la sintonía, señoras y señores.

Nos separan 4 minutos de las 11 de la mañana y acabamos de escuchar esta canción titulada La Cama Sola. Este es otro éxito vallenato interpretado por Farío Ortiz junto al acordeonero Dagoberto, el Negrito Osorio. Lanzado oficialmente en mayo del año 2007 bajo el sello Codiscos, forma parte del álbum Dejando Huellas. La canción narra con despecho la soledad y la situación de un hombre tras una ruptura amorosa y procesos legales. 10:57 de la mañana y sigamos disfrutando de la buena música por aquí en Rapsodia Vallenata. Los dejo con este tema titulado Cuidado con Judas, interpretado por Silvestre Dangond.

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Luna Sanjuanera, este es otro clásico vallenato del año 1979, interpretado por los hermanos Zuleta, Poncho y Emiliano, compuesta por Roberto Calderón Cujía. Es un paseo vallenato considerado un himno cultural de San Juan del Cesar, Guajira, famoso por su letra romántica, nostálgica y su emblemático acordeón. Once y 11 de la mañana y continuamos con mucho más música por aquí en Rapsodia Vallenata.

11:21 de la mañana, La Cachucha Bacana. Es uno de los vallenatos más icónicos del compositor y acordeonero colombiano Alejo Durán. Lanzada aproximadamente en el año 1967. Es una canción de estilo son vallenato dedicada a su guacharaquero Jaime López, quien solía usar una voz llamativa. 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

0: señor, esto se acabó, así que nos vemos.
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amigos de la sintonía, muy buenas tardes. Aquí comienza la emisión meridiana del diario hablado, el vocero de la comunidad. En el diario hablado estaremos atentos para defender todo aquello que vaya en beneficio de la comunidad, pero atacaremos, sin ninguna contemplación, todo lo que perjudique a nuestra ciudad de Barranquilla, la región Caribe y Colombia en general. Dirección, Luz Marina Esper Fallap. Subdirección, este servidor de todos ustedes, Ítalo Israel y Guarán Pertús. Por ahí dicen que el nombre de la I, de la 3 I y una P. En el control máster, Joseito Barreto. Tendremos el informe deportivo a cargo de Roy Vergara Munarriz. Y también tendremos las informaciones desde Santa Marta, William César de la O, desde el búnker de las noticias, Junior Beltrán Rodríguez. Bienvenidos, bienvenidas a la mayor cantidad de noticias en el menor tiempo posible, porque es que aquí las tenemos todas. Les vamos a presentar a continuación algunos de los titulares de noticias que serán ampliadas en el decurso de esta emisión. Mucha atención. El Ministerio de la Salud y el de Protección Social expidieron la circular externa número 017 del 2026. Esta es la el significativo que mediante la cual se obliga a las EPS, oigan bien, y a los demás actores del sistema a garantizar la entrega completa y oportuna de medicamentos, porque esto ha sido un tremendo problema, evitando pues que ese conflicto administrativo o financiero afecten precisamente la continuidad de los tratamientos médicos. ¿Será que las sigan afectando? Porque eso viene desde tiempo atrás. Es un problema pues que viene de tiempo atrás y ha venido creciendo, pero ¿de qué manera? Precisamente sobre este tema versará una de nuestras notas editorial de hoy. Mucha atención, el presidente de Colpensiones, Jaime Duzán, aseguró pues que los fondos privados, oigan bien, esta es otra de las grandes controversias que se están escuchando en estos días aquí en nuestra República de Colombia, y es que el presidente de Colpensiones, es el doctor Jaime Duzán, aseguró que los fondos privados adeudan y les deben más de 27 billones, billones, con B de Barranquilla, hay algunos que dicen que con B de burro, a la entidad de las pensiones de los afiliados que hicieron precisamente su tránsito al fondo público. Más adelante estaremos ampliando todos estos temas en la emisión meridiana del diario hablado, el vocero de la comunidad. Por otra parte, el registrador nacional del Estado Civil, que es el doctor Hernán Penagos, ha expuesto dos preocupaciones de la entidad de cara pues a las elecciones presidenciales que se realizarán el próximo domingo 31 de mayo para escoger naturalmente al presidente de la República que regirá los destinos de nuestra patria colombiana a partir del 7 de agosto. Indicó pues que el tema de la seguridad, así como la desinformación, estarían afectando el panorama electoral en todo el territorio nacional, por lo que hizo pues un llamado a la confianza de las instituciones en la garantía de los comicios. Así que entonces, más adelante estaremos ampliando todos estos temas. Mucha atención ante los recientes homicidios registrados en los últimos días en los barrios El Ferry, aquí en la ciudad de Barranquilla. El primero de mayo, en jurisdicción del municipio de Soledad, la Policía Metropolitana está activos de control en estos dos barrios y de acción de Soledad, en donde la acción de orden público de lo que respecta, pues, soleros que siempre están a hablar en las emisiones, todos los medios de comunicación de la ciudad de Barranquilla y de Colombia en general. Por otra parte, el gobierno de Delcy Rodríguez, o de Venezuela, rechazó esta mañana la escalada de violencia en Llana del Catatumbo, ahí limítrofe con Venezuela, con la hermana República, y expresó su profunda preocupación luego de que las fuerzas militares de Colombia informaron sobre el desmantelamiento de un núcleo de la guerrilla Liberación Nacional, ELN, con 7 posibles muertos. Mucha atención, 2 hombres fueron asesinados en la anterior, en la carrera 1125, esto viene siendo el barrio San Fernando, ¿no, José? Exacto, en el municipio de Malambo.
libertad con la fuerza de la libertad lo lee todo el mundo en una venta de fritos, oiga, ubicada en la carrera 1 con la calle 51B, barrio 7 de abril, ¿no? Búscalo en Exactenberg. Asesinaron a un hombre en las horas de la noche anterior, así que la víctima respondía el nombre de Kleiner Snyder Meneses, de 27 años. Mucha atención para atender a las llamadas. Un equipo institucional del Ministerio de Vivienda realizó visitas a los municipios de Montelíbano, de Cereté, de Puerto Libertador, de Puerto Escondido, Analete, en San Bernardo del Viento, en Purísima de Concepción. Esas poblaciones las conocemos en aquellas verdaderas visitas que hacíamos hace unos 25 años por invitación, naturalmente, de los oyentes de Radio Libertad. Se escuchaba como un cañón en todas, y todavía, ¿no? Se escucha como un cañón, y eso por eso.

0: José, que dice que Radio Libertad local en... Entonces, ya tendremos ampliación de noticias. Se dice que el Ministerio de Protección Social expidió la circular externa, la número 017, lo que va corrido del año 2026, mediante la cual está obligando a las EPS y a los demás sectores a garantizar la entrega completa y oportuna de medicamentos, evitando que conflictos administrativos y financieros afecten la continuidad de los tratamientos médicos. Eso ha sido de las grandes problemas surgidos en los últimos 2-3 años aquí en nuestra República de Colombia, cuando el delicado tema de lo cual estaremos hablando más a través de la comunidad. Diario El Periódico Barranquillero, que llegó y se quedó en El Costeño. Por otra parte, Abel Moisés Ramos Jiménez, conocido como el viejo Abel, así le dice, recapturado por las autoridades después de haberse fugado de la cárcel distrital, se fugó el pasado 17 de marzo de este año. Y así que la policía y la alcaldía de Barranquilla estaban ofreciendo hasta el peso y por información a ubicar a Ramos. Se dicen viejo a veces. Diario con la fuerza de la verdad de todo el mundo. Y noticias más ampliando con luz en el decurso de donde el diario ha hablado, el vocero de la comunidad. 12:10 minutos. Han transcurrido 10 minutos después de las 12.
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0: Ahora son las 12 minutos, han transcurrido 2 de las 12. Diario con la fuerza de la verdad. Diario La Libertad es el periódico barranquillero que llegó y se para siempre en el corazón de los costeños. Entonces, para de las noticias, Junior Beltrán Rodríguez.
7: Aquí el búnker de las noticias. Aquí estamos en el 14 de mayo del 2026. Hoy es jueves. Hoy estamos enviando un saludo cordial a toda la gente que trabaja en seguros. Hoy es el día del seguro. Un saludo cordial a esta hora, bastante fuerte el calor, la temperatura de la noche anterior. Y el pronóstico del tiempo es también que vamos a tener más temperatura fuerte. Tiempo seco en la ciudad de Santa Marta, 29 grados centígrados. Vamos a tener temperaturas de 32, 33 grados. Y la sensación térmica como ayer que registró el Aeropuerto Internacional Simón Bolívar de 48 grados en la ciudad de Santa Marta. Excesivo calor, así que hay prevención por la fuerte temperatura. La población se efecto calor causa interrupciones del servicio de energía eléctrica. También se está denunciando que en varios sectores del departamento del Magdalena, en varios municipios al sur, que está Finia y acá al centro norte,

AIDE, que es la empresa que comercializa la energía eléctrica, hay muchas quejas por que se están presentando interrupciones y fluctuaciones en el servicio de energía eléctrica, están dañando electrodomésticos y está causando serios problemas en la salud de los ancianos mayores y personas enfermas que dependen de un ventilador, de un aire acondicionado o de un equipo que necesita electricidad. Varios sectores y barrios de Santa Marta están sin energía eléctrica por periodos cortos. Aumentan casos de subida de presión arterial a personas con esta patología por el fuerte calor, y se habla de que va a seguir subiendo la temperatura en estos días que faltan para terminar el mes de mayo por este fenómeno natural. Así que mucha atención, precauciones, especialmente los adultos mayores, en esta situación que se está registrando en el Caribe colombiano, las fuertes temperaturas que agobian al Caribe, especialmente la ciudad de Santa Marta. Vamos a las noticias. Atención, organizado por el Ministerio del Transporte, teniendo como invitada la Universidad del Magdalena, se realizará en esta capital una reunión del programa Mujeres que Mueven el Territorio, un encuentro institucional y académico con participación de las asociaciones de mujeres de Santa Marta y el Magdalena. El evento se realizará esta mañana en el claustro San Juan de Pomuceno, Salón Madre Margot de la Universidad del Magdalena, en el centro histórico, donde se contará con la presencia de María Fernanda Rojas Mantilla, ministra del Transporte, y como invitado especial Pablo Vera Salazar, rector de la Universidad del Magdalena. Durante el evento, en el cual se contará con la asistencia de mujeres empoderadas en representación de diferentes organizaciones del distrito de Santa Marta y el departamento del Magdalena, donde habrá intercambios de conocimientos, de experiencias y recomendaciones para seguir adelante con esta iniciativa. Como se conoce, el programa Mujeres que Mueven el Territorio, generalmente enmarcado en el contexto colombiano, impulsado por el Ministerio de Transporte y algunas entidades locales, consiste en una estrategia integral para empoderar, capacitar e incluir a las mujeres en sectores tradicionalmente masculinizados. Esta iniciativa se dará en un enfoque especial en el transporte, la movilidad, la seguridad vial y el desarrollo comunitario. Tenemos allí candidatas. Nosotros nos pidieron el concepto por parte de la ministra, la cual trajimos aquí en el mes de marzo, la destacamos como una mujer lideresa nacional. El nombre, como por ejemplo el de la doctora Dayana Córdoba, gerente de Transdier, la empresa que mueve el transporte en la región del río, en el ferry que va de Salamina a Puerto Giraldo, en el departamento del Atlántico. Estará también invitada especial la gerente de la empresa Sensación, la Transporte Sensación, la doctora ella va a también asistir a este evento, porque indudablemente con la generación de empleo y este trabajo social que viene adelantando Nairobi Alvarado, gerente de esta empresa, merece estar en ese relato que van a hacer las mujeres. Y también se va a hacer una invitación muy, pero muy especial a la gerente de la Terminal de Transporte de la ciudad de Santa Marta, Roxana Rodríguez, por la forma como se viene manejando esta entidad de servicio público, que es el primer impacto visual al llegar a la ciudad de Santa Marta, la Terminal de Transporte de la ciudad de Santa Marta. Vamos a las noticias más importantes. Mucha atención. El comando de la policía del departamento adelanta investigaciones para esclarecer el caso y dar con la identidad y paradero de los responsables del hecho criminal ocurrido recientemente en Villanora, en el corregimiento de Tucurinca, jurisdicción del municipio de Zona Bananera. Las acciones son enfatizadas en la recopilación de información entre familiares y amigos que les permite establecer los móviles del hecho en el que fue asesinado de varios impactos de bala un joven identificado hasta el cierre de esta emisión de noticias como David. Los datos dan cuenta que el antes relacionado estaba en el sector y hasta allí llegaron dos hombres sin identificar en una motocicleta cuyo parrillero se bajó, se le acercó y seguidamente sacó su arma con la que le propio que acabaron con la vida en forma instantánea en la zona bananera. Mire, y pues también se conoció la situación que se ha presentado en el departamento del Magdalena, donde varias personas han sido señaladas de morir pues en las investigaciones de suicidio. Aquí tenemos un hecho trágico, hallazgo en Santa Marta, hombre desaparecido, fue encontrado sin vida en un hostal, como Ricardo José Villar Acosta, de 34 años, fue identificada la persona hallada muerta en un hostal del sector de Gaira Sur de Santa Marta, pero van cuatro personas, cuatro suicidios en menos de 15 días en la ciudad de Santa Marta. Se prenden las alarmas ante este alto índice que se viene presentando en el tema de los suicidios, que ya se cuentan cuatro en solo 15 días. La situación nuevamente es motivo de exigencia por parte de defensores de derechos humanos hacia las autoridades, a las que les insisten en el llamado a la implementación de políticas públicas hacia la comunidad y
principalmente para aquellas personas que padecen situaciones que las llevan a tomar la decisión de acabar con su vida. Los datos más recientes que manejan las autoridades destacan que entre los

0: suicidas están Juan Bautista Carrillo, 71 años, el adulto mayor que se quitó la vida el 26 de abril en una de las habitaciones de su casa ubicada en el barrio Ondas del Caribe, al oriente de la ciudad de Santa Marta. El 29 del mismo mes se presentó el hecho en que se vio implicado un niño de 14 años cuyo cadáver fue encontrado por un familiar colgado por el cuello en una soga que amarró al marco de una puerta en el patio del barrio Los Fundadores. Otro de los acontecimientos tuvo incidencia el 9 de mayo luego de que el cuerpo sin vida de Dubán Rueda Camacho, miembro de activo de la Policía Metropolitana de Santa Marta, fuera encontrado en su apartamento de la Torre 12 de la Etapa 3, conjunto residencial Parques de Bolívar, con impacto de bala en la cabeza. Estos datos, pues imagínense, el caso reciente ocurrió en una habitación de una vivienda ubicada en el barrio Ondas del Caribe. Allí fue encontrada Mayra Isabel Pasos Vide, 55 años, quien se caracterizaba por su liderazgo en su comunidad, en donde era conocida como Mayito 4. Pero con esta reciente de la persona que fue hallada en el hostal, la persona que repartía alimentos a domicilio, se cree de que son 5 las personas que han muerto en esta forma, ¿no?, en suicidio en la ciudad de Santa Marta, lo cual ha prendido las alarmas. Muchas gracias a todos ustedes por la sintonía. Hoy jueves, ya saben, contra el calor, tranquilidad, paciencia, no salgan las horas pico, son de 10 de la mañana a 4 de la tarde, que el sol está más inclemente. Cójala suave, nada de discusiones, nada de coger rabia, tómese la pastilla de los sartán a tiempo y tranquilícese, sobre todo si es adulto mayor e hipertenso. Las clínicas, las urgencias están llenas de adultos mayores con la presión alta. Junior Beltrán Rodríguez, en el informe. Dios bendice al Magdalena.
1: Son las 12:20 minutos, las 12:20 minutos, diario La Libertad. 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La Libertad lo lee todo el mundo. La Libertad. La que queríamos hablar con nuestros oyentes y emitirle naturalmente nuestro concepto sobre el delicado tema de la salud, que a medida que han venido pasando los días, la situación se ha venido acentuando negativamente, que es una barbaridad. Por eso también hemos puesto mucha atención a los conceptos embistidos en estos últimos días por un numeroso grupo, pues, de amigos escuchas del diario hablado, el vocero de la comunidad, que nos confirman naturalmente la necesidad de seguir analizando a profundidad ese delicado tema de la salud. En nuestra sala de redacción aquí del diario hablado, el vocero de la comunidad, es permanente, pues, la recepción de quejas de muchos lectores, de muchos oyentes del diario hablado y lectores del diario La Libertad. Sus EPS no le están atendiendo las solicitudes de una cita médica, y cuando se las asignan es para 5 o 8 meses después. Otra queja muy frecuente por los pacientes es la entrega de los medicamentos, que ya todos sabemos esa situación grave que se sigue presentando. Los mismos, ya que esos tres siguen siendo los remedios, y según diariamente diario con el diario estimula la enfermedad de tal manera las nuestras y épocas anteriores, poco se conozca de las investigaciones y sus resultados, pero lo esencial conte con suficiente autoridad al interior del sector de la salud, en donde mucho se dice invertir, poca eficiencia. Las agujas que actualmente arrastran muchas EPS se reflejan en la desatención de mil pacientes, lo que deja a la todos los colombianos problemática y las dificultades que observan el desarrollo de procesos que permitan alcanzar de compromisos las esferas gubernamentales, estar en salud de los más. Muy difícil que las millonarias anunciadas últimamente, pues, no llegaron a sino, mientras que muchos centros de salud se encuentran al borde del colapso por la falta de recursos, al tiempo que otros que corrupción se enriquecieron a costa, pues, del erario, amparadas precisamente en la impunidad y muy seguramente en la influencia politiquera. Este es un que para tener muy en cuenta. Y es que la prestación del servicio de salud no se puede pensar solamente con el bolsillo. Y la ciencia, que es universal e infinita, deberá servir a toda la humanidad, sin importar la raza, la social, el ser, creencia religiosa, existe urgente la medicina.

0: medicina para los pobres. Aún se siguen las quejas de algunas EPS, no todas, ¿no? En este espacio editorial del diario Opina, para que muy pronto el equivocado criterio de la prestación de un servicio público en el que el paciente no tiene la menor importancia. Y más bien digo, les hemos presentado nuestra nota editorial en el diario hablado El Vocero de la Comunidad. Entonces, se la dejo ahí. Ahora son las 12.25 minutos, las 12.25 minutos, Diario La Libertad con la fuerza de la verdad, Diario La Libertad del Mundo. Hemos aquí del señor Joaquín Restería Estrada, al igual de Antonio Marulo, se están llevando del sector de Barranquilla, están escuchando el diario hablado y nos dan precisamente su nota por estar precisamente en esta campaña tan importante, cuál es la que por fin llegue la oportunidad de tener un sistema de salud más ha llegado precisamente a la ciudad general. Ahora son las 12 minutos, las 12.26 minutos. Entramos en el mundo de los deportes. Ricardo Munarriz.
1: Vamos a meternos de lleno en el Mundial de Estados Unidos, Canadá y México y en nuestra selección Colombia. Hay muchos temas que se barajan en relación con esa preselección de 55 futbolistas que dio a conocer el técnico Néstor Lorenzo de la selección Colombia, del cual solamente 26 irán al campeonato del mundo en Canadá, Estados Unidos y México. No sé, pero se quedaron por fuera jugadores como Sebastián Villa y se habla mucho del jugador enamorado, hoy triunfando en el fútbol. Se dice que son jugadores que no estuvieron en los procesos de selección Colombia, y mucho menos porque hay que darle prioridad a aquellos que fueron o tomaron parte en las eliminatorias de fútbol. Se dice que son jugadores que no estuvieron en los procesos de selección Colombia, y mucho menos porque hay que darle prioridad.

0: del Mundial, no la vemos bien y contenta, con muchas dudas y sobre todo con el tema central del futbolista colombiano James Rodríguez, quien se encuentra jugando, quien no se encuentra actualmente jugando en un gran equipo, ni siquiera en el último, donde no llegó a ser titular, en el equipo Minnesota, en la Liga de los Estados Unidos. Pero este señor Néstor Lorenzo, en el tema de James Rodríguez, se la va a jugar. Incluso se habla de lo que se viene haciendo en la Liga Colombiana, un jugador como Hugo Rodallega, que nunca tuvo en cuenta y que ahora es de las grandes figuras del equipo Santa Fe y de la Liga Colombiana. Por ejemplo, un Rengifo de Atlético Nacional. No sé el pensamiento de Néstor Lorenzo. No sabemos si va a realizar con Colombia un campeonato del mundo. Bueno, lo veo bastante difícil y complicado. Y me atrevo a decirle que nuestra selección Colombia difícilmente, óigase bien, vaya a lograr lo del técnico José Pekerman en el Mundial de Estados Unidos, llegar a unos cuartos de final y con goleador de un campeonato del mundo. James Rodríguez no va a repetir y el Guajiro Luis Díaz tampoco tiene una gran selección Colombia. Amanecerá y veremos.
1: Son las 12:30 minutos, las 12:30 minutos. 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Bueno, a propósito de nuestro tema que habíamos tratado hace el Ministerio de la Salud y la Protección Social, ha emitido una circular 017 del 2026, mediante la cual están obligando a las EPS y a los demás actores del sistema de salud a garantizar la entrega completa y oportuna de medicamentos, evitando que conflictos administrativos o financieros afecten la continuidad de los tratamientos médicos en toda la República de Colombia. Las medidas surgen tras las reiteradas quejas, de las cuales hemos venido insistiendo desde mucho tiempo atrás, de usuarios por retraso, por entregas parciales, a falta de disponibilidad de medicamentos pues en las distintas regiones del país. El gobierno lo que está buscando entonces es proteger especialmente a pacientes con enfermedades crónicas, menores de edad, personas pues de condición de vulnerabilidad. Estas, entre las principales disposiciones, se establece ahora que las EPS deberán contar con redes suficientes de gestores farmacéuticos y mecanismos alternos, naturalmente, de la disposición que permitan responder ante contingencias o fallas en la entrega de medicamentos, que es lo que es el plato del día, precisamente en estas épocas de unos 2 años atrás. Así que la circular también está fortaleciendo pues la entrega domiciliaria de medicamentos cuando existan pendientes en la dispensación, que existan pendientes en la dispensación, entonces eso sería llenar un libro. Así que en estos casos las entidades deberán garantizar que los usuarios reciben los tratamientos en un plazo máximo de 48 horas. Es que resulta que usted llega allá a una de estas entidades que son las que entregan los medicamentos y resulta que le dicen, no, está pendiente, y le dan un papelito. Para hace 15 días, llegaron los 15 días, no, está pendiente todavía. Y eso son aglomeraciones en estas entidades en donde las personas van a buscar sus medicamentos y no los encuentran. Y ese papel que tienen ellos guardado, que es un papelito donde dice pendiente, nosotros les habíamos recomendado precisamente la semana pasada, porque hemos ido como 20 veces a buscar un medicamento y siempre dicen, no, aquí está la notica de pendiente. Entonces yo les decía, oiga, pero ¿por qué no le ponen otro nombre a esa? Vamos a ponerle Pemuela para ver si de pronto se adelanta un poco más eso de la entrega de los medicamentos y no que estén pendientes, sino que estén Pemuela. De pronto con Pemuela son más rápidos. Y todo el mundo quedó pendiente de eso, le sonó la cosa. Son las 12:34 minutos, 12:34 minutos, Diario La Libertad, con la fuerza de la verdad, Diario La Libertad.

0: libertad lo lee todo el mundo. Nos vamos para Santa Marta, la ciudad que tiene las bahías más lindas de América. Ahí está William César de la Voz con sus informaciones. Sigue usted, William.
1: Buenas tardes, soy Guarán, oyente del diario Radio Barranquilla, la costa norte colombiana. Aquí está la información de Santa Marta y el departamento del Magdalena. Se la presentamos en nombre del diario La Libertad, que circula con la fuerza de la libertad y la libertad. Es el pendiente periódico que todo el mundo quiere leer bien temprano y se vende como pan caliente, diario La Libertad. Atención, muchísima atención. Un accidente de tránsito en la vía que comunica a Monterrubio con el municipio de Sabana de San Ángel deja una persona muerta y tres personas heridas. El accidente se originó cuando colisionaron dos motocicletas que iban la una en su sentido y la otra en sentido contrario. Resultó el saldo que ya damos a conocer, una persona muerta de sexo masculino y de igual manera tres personas que quedaron heridas en este tramo carreteable entre Monterrubio y el municipio de Sabana de San Ángel. Esta noticia ocurrió hace pocos minutos en este sector del departamento del Magdalena, en donde allí pues la gente en estos momentos está contento debido a esta situación. Hay otra noticia de pronto similar por lo que se ha venido presentando en los últimos días, que los mototaxistas o motociclistas andan, mejor dicho, como Pedro por su casa y andan como hoja que se lleva el viento y no le prestan atención a las señales de tránsito en la vía que va para el sector turístico de Paganga. Allí también se presentó un accidente en las últimas horas cuando una mujer que iba rumbo a su residencia, salía de su lugar de trabajo, iba rumbo a su residencia al corregimiento de Taganga, también sufrió un percance, un accidente cuando trató de coger la curva, la cogió muy abierta.
0: Espérame ahí entonces,
1: gracias que venía subiendo una buseta de servicio público y sí, la mujer logró maniobrar la motocicleta y se fue contra el muro de del mar y el cerro,
0: entonces, ¿cuál número va?
1: Cosas antes de tomar velocidad, que las motocicletas son para transportarse, para laborar, no para correr ni apostar carreras, de tal manera pues que allí la mujer viene siendo atendida en el centro asistencial en el corregimiento de esta casa.
0: Creo que era entonces, seguido uno atrás.
1: Se le prestan de hacerle las curaciones y los golpes que por lo menos recibió al colisionar entre el cerro que está en el vacío del mar y otros sectores acá el sector de Taganga. Hay una información que en estos momentos me tiene preocupado, y me tiene preocupado no solamente porque yo sea de allí del municipio de Fundación, sino que me tiene preocupado porque estoy viendo el desarrollo de la esquina del progreso que cada día se va como truncando, se va como aguantando, pese a que anteriormente Fundación no tenía ese desarrollo que tiene ahora y tiene un desarrollo comercial y tiene un desarrollo inclusive de habitantes impresionante. Fundación ya lleva rumbo tipo estilo ciudad. Fundación, si se le prestara un poco de más atención a la parte urbanística, a la parte de un desarrollo claro, nítido, diáfano y con transparencia y honestidad, esto ya fue una ciudad. Fundación, desde hace muchos años, recuerdo que yo era un niño cuando allí pasaba el tren, el centro de Fundación, y que todavía el puente se está utilizando para que pasen los vehículos, pasen las motos, pasen los transeúntes, pasen todos los habitantes que se comunican entre Buenos Aires y Fundación, y este puente tiene un poco de años. Fíjense que yo alcancé a conocer este puente, yo tenía cuando eso 11 años, 13 años por allá, y por ahí todavía traficaba el tren, cuando el tren atravesaba el municipio de Fundación, empalmaba ya sobre la calle que le llaman la 72, y ahí hacía doblez el tren y salía allá a la troncal pasando por Santa Rosa de Lima, empalmando con un puente que está allí. Entonces ese puente tiene sus años, ya ese puente, además, ese puente no fue construido para vehículos, eso fue construido para el tren, para el servicio que prestaban los ferrocarriles nacionales en ese entonces. Bien, ya se está trabajando por el puente. El doctor Carlos Eduardo Caicedo Omar ha manifestado que se hicieron los trámites, se hicieron las gestiones para conseguir los recursos, ya se están haciendo los diseños, están ya presupuestando para darle inicio a la obra del nuevo puente que se va a construir allí en el municipio de Fundación. Estoy informado que el puente colgante fue sellado, fue cerrado, porque no hay por dónde meterse, ya no resiste peso, y hay temor que en cualquier momento colapse este puente, se vaya y pueda haber una desgracia. De modo, Dios permita que así no sea. Dios no vaya a permitir esto que ocurra allí y que el demonio se haga el sordo. Pero esta es una situación que desde hace mucho tiempo venimos nosotros tratando que el municipio de Fundación pues se calme y que se busque una cordialidad entre los señores habitantes, los señores habitantes, y de igual manera con la alcaldesa del municipio de Fundación. Yo pienso que para conseguir el progreso de una ciudad, de un municipio, de un departamento, no hay necesidad de estar en riña, ni estar en trifulca, ni estar en tira que cógeme, ni jálame que voy para allá, ni nada de eso. Inclusive, yo soy de las personas que me gusta mediar. Cuando hay algún conflicto, uno como periodista llega a mediar, a dar ideas, a darle solución al problema en que esté enfrancado el municipio o que de pronto esté enfrancada la ciudad o el departamento, incluso el mismo país colombiano. Ahora mismo nosotros tenemos que ser los voceros para que regrese la paz. Nosotros no podemos echarle más leña al fuego para que se siga prendiendo la cosa. Nosotros como periodistas, bueno, el caso mío es muy diferente, y así pienso que el doctor Ibarán también tiene el mismo criterio, porque nosotros allí durante 38 años hemos venido trabajando juntos, el doctor Ibarán, de igual manera, pues todos los compañeros en la cadena radial La Libertad, nos hemos sostenido con este noticiero y hemos estado siempre tratando de defender a Barranquilla y a la región de donde llegan las ondas hercianas de Radio Libertad. Y ahorita que vamos a entrar con más potencia tendrá que caminar más lejos. Entonces, ¿a dónde llegamos nosotros como periodistas? A tratar de mediar. Mediar entre los gobiernos municipales o distritales para nosotros llevar el progreso. Estoy refiriéndome porque es que allí en el municipio de Fundación hay una controversia entre la administración actual de la doctora Luz Elena Andrade, entre otras cosas, pues es una mujer que fue nacida de allí, del pueblo, nació en el pueblo, y su papá era una excelente persona, y llegó a ocupar grandes posiciones en el municipio de Fundación. Entonces, lo que queremos es que entre la administración y la alcaldesa y los concejales haya una cordialidad, se llegue a un punto en donde si se, por lo menos se gestionan 20, 30, 50 o 100 mil millones de pesos que se inviertan en el municipio de Fundación y que esos recursos van a ser bien invertidos en el municipio de Fundación, en el progreso de esa tierra. Entre otras cosas, pues por allí pasaron cualquier cantidad de alcaldes corruptos, y con eso no quiero ofender a nadie, sino que esa es la triste realidad. Pasaron muchos alcaldes corruptos que llegaron a ocupar cargos cuando antes eran dos años. Y yo recuerdo que en este momento las cosas hay que hablarlas y decirlas como son, porque yo recuerdo que en ese entonces había un concejal que era oriundo del municipio de Algarrobo. Él se llamaba José Izaza, que en paz descanse. Ese es un hombre que allí iba al municipio de Fundación a luchar, a gestionar, para llevar un poquito de desarrollo al municipio de Algarrobo. Por eso no era municipio, era corregimiento. Y allí, mire lo que pasó, gestionó, luchó, y el hombre se fue, pero dejó una huella positiva. Hoy en día todo el mundo recuerda a José Izaza en Algarrobo como ese gran personaje, como esa gran persona que veía las cosas, las necesidades. Tenía un bus que se llamaba La Morena y a cualquier hora le iban a buscar para que trasladara algún paciente.
0: Entonces, que sea lo que era el presidente también.
1: Había sido un día ya en Algarrobo, en un centro de salud, y ya sacaba su bus y llevaba a cualquier enfermo a cualquier hora a punto de tener actitud de ser ese hombre, de ese político agradable, de ese político amable. Se ganó la gente, fue concejal varias veces y arrancó como presidente le abortó, la suerte de él, Dios, lo necesitó y se lo llevó, pero dejó huellas positivas. Entonces, eso es lo que nosotros queremos, unos concejales del municipio de Fundación. Y todos para mí son amigos. Y no puedo decir que no, porque yo donde llego, dejo amigos. Yo nací allí como locutor y como periodista, me formé en Radio Fundación. Luego pasé a la esquina del Progreso, donde también me dieron una oportunidad, una emisora que existió en Fundación, y allí me dieron más el cariño de todos los fundadores. Y hoy en día, en Fundación me recuerda, cuando inclusive estoy narrando los partidos de Unión y de la Unión y del Junior de Barranquilla y Selección Colombia, la gente me aclama todavía y me recuerda. Entonces eso es lo que yo quiero. Lo que yo quiero buscar es que haya un mecanismo, un canal, una vía para que la señora alcaldesa llegue a una conclusión con los señores concejales. Sean todos los concejales son amigos de ustedes, señora alcaldesa. Entonces, porque hoy estén unos allá y otros están acá, contradictores suyos. No, señor, usted no puede hacer alcaldesa.
0: Hombre, compa José, que daño, usted
1: se merece. Uno no puede trabajar para un grupo. Hay que trabajar es para el pueblo, para el municipio que quien necesita el desarrollo. Quería venir allá, que voy a presentar un evento.
0: Man que, si queda presidente, este man es peor que Petro. Es
1: candidato a la presidencia de la República. Y entra por la vía que viene de Valladolid.
0: Pero esa
1: y acá,
0: vaina,
1: famosa de Lima. Eso, me viene en una motocicleta, inclusive me acompañó vaina, mi hermano.
0: ¿Cómo ha perdurado esa vaina?
1: Yo estoy
0: peladito, joder, estoy escuchando esa vaina de la guerra.
1: Y vi cómo de aquel lado está el estadio de fútbol y el estadio de fútbol, el cual tuve la oportunidad de poner un peladero de jugar fútbol ahí en ese sector. Y vi cómo está la entrada de Fundación totalmente fea. Ahí echaron un pavimento, el pavimento está cuarteado. Yo creo que el pavimento no tiene ni uno, ni dos, tres meses que lo echaron. Ya el pavimento se cuarteó. No se le puede dejar el material que le van a hacer para que se lleve un recuerdo. Esto lo hizo la doctora Luz Estela Andrade, Luz Elena Andrade, y en esto fue la alcaldesa del municipio de Fundación, y los concejales llevaron un proyecto de acuerdo para que se hicieran estas obras. Eso es bonito. Y también, hombre, vale la pena esta sugerencia que le voy a dar. Esta sugerencia para que ustedes la copien. Ese material que ya han desechado, que están levantando, que se está carcomiendo, que ustedes lo están echando a un lado de la vía, eso no lo pueden dejar ahí.
0: No, eso es como tanto
1: el material que van a echar a un lado y se van a ver el objeto y montarlo en la escombrera donde se echan los desechos allá en el municipio de Fundación. Eso es lo que hay que hacer para que Fundación siga brillando, para que Fundación siga siendo la
0: gente
1: de un progreso. Como antes, era un pueblo, pero el turista, el que venía del interior del país, le daba alegría cuando pasaba por Fundación. Yo te veía su agradable, limpiecito, la estación ahí, donde quedaba la estación del ferrocarril, eso se veía limpiecito, ahí bonito. Y hoy en día, cuando llueve, se hace una tremenda laguna ahí en pleno centro, ahí cerquita del Teatro Variedades. Eso se ve horrible, eso se ve feo. Entonces vamos a tratar, señora alcaldesa, yo le invito. Yo lo invito para que usted, esta es una cultura abierta, cuando usted quiere hablar por aquí, por esta emisora, y lo mismo invito a todos los concejales, cuando ustedes quieran que yo los entreviste, díganme y yo voy allá. Pero lo que quiero es que se trabaje por el principio de Fundación. Que olvidemos la rencilla, que olvidemos la controversia. Eso no trae nada bueno. Eso lo puede atrasar el desarrollo de un municipio como Fundación. Por eso me acuerdo que si se va a hacer un empréstito, de pongan ustedes 20 mil millones de pesos, hombre, se invirtieron 15, vamos a hacer allí un control político con los señores contratistas, con todo, con dice, hacer las cosas legales, venga usted, sé que fue esta obra que se hizo, cuando se invirtió, no se invirtieron 2 pesos, bueno, que está, se invirtieron 2 pesos, de los 20 mil millones de pesos, quedaron 5 mil, es justo que ustedes tienen que recibir prebendas y de pronto no quitemos prebendas porque ustedes le pagan la sección, eso es normal, pero hay que buscar el desarrollo. Así que mis amigos, yo los invito para que entremos a llegar a la cordialidad, que busquemos un mecanismo para que todos allí en el municipio de Fundación, los concejales, las concejalas que están allí, porque hay también mujeres que están en el servicio de Fundación, y también hay hombres que son de buen corazón, yo los conozco, hay otros que no son de Fundación, pero que vinieron de otras partes, llámese el departamento de la Marina, el departamento del Cesar, el departamento del Atlántico, residen en Fundación, pero si son concejales porque le tienen amor a esa tierra y lucharon para ser concejales. Entonces pongamos de acuerdo para que vean ustedes cómo cambia la situación y cómo desarrolla la fundación. Así que mis amigos, por hoy ha sido el toque informativo a la Radio Libertad del todo el Caribe colombiano, y vamos a estar atentos a hacerle seguimiento a todo lo que tenga que ver con la región en el departamento del Magdalena. Un abrazo a todos ustedes, ha sido el toque informativo de Santa Marta y el departamento del Magdalena, presentado a nombre del Diario de la Libertad que se cura con la fuerza de la verdad. Yo soy William César de la Voz Parto, a mucho honor, y registro 5715 ante mil comunicaciones de la República de Colombia, hoy la ANTI. Un abrazo para todos, sigan siendo felices, doctor Iguarán, porque en el Diario Blanco.
0: Les tenemos la mayor cantidad de noticias en el menor tiempo posible. Son las 12:49 minutos, ya van 49 después de las 12.

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2: Escuchan la emisión meridiana del diario hablado, el vocero de la comunidad. Les tenemos más noticias. Hoy el presidente de Colpensiones, Jaime Duzán, aseguró que los fondos privados, este es otro aspecto, otro tirijala que tenemos aquí en Colombia, oiga, adeudan más de 27 billones, billones con B de Barranquilla, hay algunos que dicen que con B de burro, en la entidad de las pensiones, pues, de los afiliados que hicieron su tránsito al fondo público. Así que el alto funcionario, durante el Consejo de Ministros de este día, exigió precisamente a los fondos privados el traslado de estos recursos, al tiempo que anunció que una avalancha de tutelas a quien se niegue a hacerlo. Así que está la acción de tutela allí. Así que los fondos privados de pensiones le deben trasladar a Colpensiones los recursos de los ciudadanos que se pasaron a Colpensiones y que cumplieron el requisito pensional. Así que ha sostenido, pues, que la obligación está establecida en la Ley 100 y recordó que ninguna persona podrá distribuir las cotizaciones obligatorias entre los dos regímenes del Sistema General de Pensiones. Ha explicado, pues, que actualmente la entidad pública ha recibido 129.359 afiliados, oigan bien, provenientes de los fondos privados, y que ya reconoció 24.320 pensiones derivadas de esos traslados. Ha precisado también que además de los traslados que ha pagado, aparecen 8.466 afiliados adicionales que han consolidado hoy precisamente los requisitos para obtener una pensión. Así que ahí está también el problema de las pensiones aquí en nuestra República de Colombia, que todo se ha vuelto problemático. Son las 12:54. Por otra parte, el registrador nacional Hernán Penagos ha expuesto dos preocupaciones de la entidad cara a las elecciones presidenciales del próximo domingo 31 de mayo. Él ha indicado que el tema de la seguridad, así como la desinformación, estarían afectando el panorama electoral en Colombia, por lo que está haciendo un llamado a la confianza de las instituciones en la garantía de los comicios que se avecinan. Ha sostenido que algunas zonas del territorio nacional hay riesgos de seguridad, y en especial ciertos sectores como el Cauca, el Catatumbo, sur de Bolívar, algunos lugares del Putumayo, en fin. Están indicando que esos sitios hay grupos armados que tienen una alta presencia y que, según dijo, se hace necesario garantizar que la fuerza pública acompañe el traslado del material electoral, haga presencia durante la jornada electoral y garantice que la ciudadanía pueda votar libremente. Vamos a ver si es verdad tanta belleza. Dice que vienen trabajando, que se ha tramitado, pues, al señor ministro de la Defensa, el doctor Pedro Sánchez, porque en esos lugares se hace necesario asegurar esas zonas con tiempo suficiente, tener personal adecuado, uniformado, para garantizar el ejercicio del derecho al voto y estar muy claros de cómo y de qué manera se van a instalar esos puestos en esas mesas de votación en esos territorios. Por otro lado, ha manifestado pues que la Registraduría Nacional le preocupa mucho la desinformación que se está generando alrededor de los procesos electorales en todo el territorio nacional, pero especialmente en estos territorios de los cuales hemos venido hablando. Ahora son las 12:55, las 12:55 minutos, Diario La Libertad, con la fuerza de la verdad. 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

0: Ahora son las 12:57, las 12:57. Hoy a dos hombres fueron asesinados en la carrera 11A con la calle 25 en el barrio San Fernando del municipio de Malambo. Las víctimas fueron identificadas como Roger Alberto Villa Aguilera, de 40 años, y Stewart Andrés Vargas Parra, de 27 años. El informe de la policía asegura que Roger Villa se encontraba frente a una tienda del sector hasta donde llegaron dos individuos en una motocicleta y le dispararon. El parrillero descendió y le disparó a la víctima en reiteradas oportunidades. Dice el informe que nos está llegando aquí que en medio pues del altercado iba pasando Stewart por el lugar y fue alcanzado por una bala perdida. Ambas víctimas fueron llevadas a la clínica Campbell de Malambo, donde fallecieron hace algunos momentos. Hasta el instante, los móviles del crimen son materia de investigación. Son las 12:59, las 12:59, Diario La Libertad, con la fuerza de la verdad. Diario La Libertad lo lee todo el mundo, y en una venta de fritos nos llega esta noticia, ubicada ahí en la carrera 1 con la calle 51B. Carrera 1 con calle 51B. Se viene siendo el barrio 7 de abril, ¿verdad?
1: Sí,
0: exacto, carrera 1 con la calle 51B. Aquí en Barranquilla, naturalmente, ¿no? Asesinaron a un hombre y la víctima respondía al nombre de Kleiner Schneider Pérez Meneses, de 27 años. Nosotros no es que nos guste mucho dar a conocer estas noticias, pero como nuestra misión es precisamente dar a conocer lo que sucede en la ciudad, en la región, en la nación y en el mundo entero, pues damos a conocer todas estas noticias. El informe de la policía que nos está llegando aquí está indicando pues que un sicario llegó al establecimiento donde estaba Kleiner sentado, sacó un arma de fuego, un Smith & Wesson del especial, y le propinó varios disparos. Oiga. Son las 12:59, 35 segundos flash. Aquí finaliza la emisión meridiana del diario hablado, el vocero de la comunidad. En el diario hablado estaremos atentos para defender todo aquello que vaya en beneficio de la comunidad, pero atacaremos sin ninguna contemplación todo lo que perjudique a nuestra ciudad de Barranquilla, la región Caribe y Colombia en general. Dirección, Luz Marina Esper Fayad. Subdirección, este servidor de todos ustedes, Ítalo Iguarán Pertús, perteneciente a la Asociación Mundial de Locutores Periodistas. En el control máster, Joseito Barreto. Ya ustedes escucharon el informe de Roy Vergara Munarriz. En el ámbito deportivo, William César de la Hoz, Junior Beltrán Rodríguez desde Santa Marta y el departamento del Magdalena. Muchas gracias por su amable sintonía.

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Amigos de la sintonía, muy buenas tardes. Aquí estamos en Deportivas Libertad, Noticias Libertad, Informe Económico, con las noticias y el análisis del deporte en sus diferentes manifestaciones. 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Aquí está nuestro primer bloque informativo. Bueno, el empate 2-2 ante el Once Caldas anoche en el Romelio Martínez le alcanzó al Junior para clasificarse a las semifinales de la Liga Colombiana, en la que se enfrentará al Independiente Santa Fe. Mauro Silvera fue la gran figura del partido después de atajar un penalti en el último minuto cobrado por Dairo Moreno. Así que es digno de destacar la actuación del portero Mauro Silveira, que sobre el final del partido le atajó una pena máxima a uno de los futbolistas que casi nunca falla, Dairo Moreno. El partido terminó 2-2 y le dio al Junior pues el paso a las semifinales de la Liga, en donde se enfrentará a Santa Fe, que eliminó al América de Cali. Once Caldas así había venido a Barranquilla a vender cara su eliminación, y en el minuto 15 del primer tiempo igualó la serie con un gol que tuvo origen en una mala entrada de Chará en ataque y terminó con un remate de fuera del área y a media altura de Felipe Gómez, que no dudó y no pudo atajar Silveira. La semifinal contra Santa Fe se iniciará este sábado en la capital de la República y se cerrará acá, precisamente en Barranquilla, y gran expectativa al respecto. Y el Barranquilla Fútbol Club ha igualado a un gol con el Bogotá Fútbol Club en un partido por la cuarta fecha de los cuadrangulares semifinales del torneo de ascenso del fútbol colombiano, disputado precisamente en el Estadio Laya Herrera de la capital del país ayer tarde. El conjunto local abrió el marcador en el minuto 34 del primer tiempo a través de Samuel Perea, quien remató en el área un balón cruzado, oiga, desde el costado izquierdo. La igualdad para los barranquilleros la anotó Joyner Lozano en el minuto 27, en la segunda parte, tras una habilitación de Marlon Carabalí. Con este resultado, el Barranquilla Fútbol Club llegó a 5 puntos y es tercero en el Grupo A, que es liderado por Unión Magdalena con 7 puntos luego de su triunfo 3-0 el martes sobre el Real Cartagena, que es segundo ahora también con 7 puntos. En la quinta fecha de este grupo, Bogotá Fútbol Club recibirá al Real Cartagena y el Barranquilla Fútbol Club enfrentará en el Romelio Martínez de la 72 al Unión Magdalena de Santa Marta. Por otra parte, el Paris Saint-Germain, de los grandes del mundo futbolero, se proclamó campeón de la Liga Francesa con una victoria definitiva ante el Lens, 2-0 fue el primer marcador. Se trata pues de la quinta estrella consecutiva del PSG, la tercera de Luis Enrique, el entrenador de ese gran equipo, como su entrenador técnico, quizá pues la más competida, acechado todas las temporadas e incluso

0: ha superado en la cima por momentos por la revolución que ha supuesto el equipo Lens, al que no le ha dado finalmente pues para rebatir a un super equipo como es precisamente el conjunto parisino PSG, ganador de 3 de los 4 títulos por los que ha jugado hasta ahora en este curso, a la espera pues de la final de la Liga de Campeones con el Arsenal del 30 de mayo. La Federación Colombiana de Fútbol ha confirmado en las horas de la mañana de hoy la modificación del día del partido de despedida de la Selección Colombia antes del Mundial 2026. Ya no será el viernes 29 de mayo. Hace pocos minutos se anunció pues que el partido entre la Selección Colombia y su similar de Costa Rica, que inicialmente estaba programado para el próximo 29 de mayo, pasó por el 1 de junio en la cancha del estadio El Campín a las 6 de la tarde. Este duelo hace parte pues de la preparación final para el Mundial 2026, en el que el seleccionado colombiano se encuentra ubicado ahí en el grupo K, en el que rivalizará con la selección de Uzbekistán, República del Congo y la selección de Portugal, como todos sabemos. Además, pues que representa la despedida de la afición en nuestro país antes del certamen orbital que se realizará en Estados Unidos, México y Canadá. Así, la Federación Colombiana de Fútbol ha informado pues a los aficionados que el partido de despedida de la Selección Colombia, la recta final, se disputará el lunes 1 de junio a las 6 de la tarde en el Estadio Nemesio Camacho, El Campín, de la capital de la República. Hoy a 40 años del Estadio Metropolitano. Fútbol, gloria deportiva, que entra precisamente en una nueva era. A la mano pues del alcalde Alejandro Charchalhut, el coloso de la Ciudadela será pionero en Colombia en el aspecto de incorporar al modelo hospitality, una tendencia mundial enfocada pues a brindar mayor comodidad y servicios exclusivos a los aficionados durante los eventos deportivos. Así que entonces, imposible pues de no hablar de la historia reciente del Estadio Metropolitano de la ciudad de Barranquilla. Durante 4 décadas, el coloso de la Ciudadela 20 de julio, como se le dice también, ha sido escenario pues de alegrías deportivas, conciertos multitudinarios, eliminatorias mundialistas y noches imborrables para generaciones enteras de aficionados. Y justo al cumplir 40 años, se encuentra en un proceso de transformación única en Colombia. Se convertirá pues en uno de los mejores estadios de América, con capacidad para 60.000 personas, y albergará la final de la Copa Suramericana de Fútbol para celebrar este hito en la infraestructura deportiva. Así que felices 40 años a nuestro Metropolitano, 40 años siendo escenario de las alegrías más grandes de Barranquilla y de Colombia. En el Coliseo de la Ciudadela 20 de julio hemos gritado goles, clasificado a mundiales con nuestra selección, acompañando a nuestro Junior del alma, y vivido momentos inolvidables que hoy hacen parte precisamente de la memoria de nuestra ciudad de Barranquilla. Buena por esa, señor alcalde Alejandro Char. Les hemos presentado nuestro primer bloque informativo en Deportiva Libertad, Noticias Libertad, Informe Económico. 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
1: Roy Vergara Munar.
24: Vamos a meternos de lleno en el Mundial de Estados Unidos, Canadá y México, y en nuestra selección Colombia. Hay muchos temas que se barajan y se comentan en relación con esa preselección de 55 futbolistas colombianos que dio a conocer el técnico Néstor Lorenzo de la selección Colombia, del cual solamente 26 irán al campeonato del mundo en Canadá, Estados Unidos y México. No sé, pero se quedaron por fuera jugadores como Sebastián Villa, y se habla mucho del jugador enamorado, hoy triunfando en el fútbol brasilero. Se dice que son jugadores que no estuvieron en los procesos de selección Colombia, y mucho menos porque hay que darle prioridad a aquellos que fueron o tomaron parte en las eliminatorias al campeonato del mundo y que le ganaron y se ganaron la clasificación. Claro está, el único que los conoce mejor es el técnico argentino Néstor Lorenzo, y es el único responsable de nuestra selección de Colombia. Pero no sé, la afición a pocos días del Mundial no la vemos bien y contenta, con muchas dudas y sobre todo con el tema central del futbolista colombiano James Rodríguez, quien se encuentra jugando, quien no se encuentra actualmente jugando en un gran equipo, ni siquiera en el último, donde no llegó a ser titular, en el equipo Minnesota, en la Liga de los Estados Unidos. Pero este señor Néstor Lorenzo, en el tema de James Rodríguez, se la va a jugar. Incluso se habla de lo que se viene haciendo en la Liga Colombiana, un jugador como Hugo Rodallega, que nunca tuvo en cuenta y que ahora es de las grandes figuras del equipo Santa Fe y de la Liga Colombiana. Por ejemplo, un regifo de Atlético Nacional. No sé el pensamiento de Néstor Lorenzo. No sabemos si va a realizar con Colombia un campeonato del mundo. Bueno, lo veo bastante difícil y complicado. Y me atrevo a decirle que nuestra selección Colombia difícilmente, óigase bien, vaya a lograr lo del técnico José Pekerman en el Mundial de Estados Unidos, llegar a unos cuartos de final y con goleador de un campeonato del mundo. James Rodríguez no va a repetir y el guajiro Luis Díaz tampoco tiene una gran selección Colombia. Amanecerá y veremos.
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11: 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Bueno, nos están preguntando Internacional Altamira, Colegio Bilingüe, Tecnoglass, Energía Solar, Traselca, GESELCA, Diario La Libertad con la fuerza de la verdad. 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Les presentamos a continuación nuestra nota económica, los jóvenes y el desempleo. Un reciente análisis de nuestro Consejo Editorial de Noticias Libertad, informe económico, alrededor de las leyes establecidas para la contratación laboral de jóvenes en Colombia, lo que en estos días se constituye en un tema central, puso en evidencia uno de los mayores problemas del mundo contemporáneo, lo cual se patentiza en la vacancia de jóvenes entre los 18 y los 25 años y su impacto en la estabilidad de las sociedades, así tengan alto grado de desarrollo. Detrás de ese irónico aviso de los clasificados, se requieren jóvenes con experiencia, se forman largas filas por una posibilidad de empleo que siempre resulta esquiva, lo cual se ha incrementado en los últimos meses. El asunto es especialmente crítico no solo en Colombia, en toda América Latina, el hemisferio en el que, de acuerdo con la Organización del Trabajo, conocida como la OIT, uno de cada dos desempleados es un joven, entre los 21 y los 25 años, problema del que no se escapa nuestro país, ni mucho menos la ciudad de Barranquilla. Esto se constituye en una buena explicación para el deterioro social de los núcleos familiares, de tanta importancia para la estabilidad comunitaria, el pandillismo urbano y el aumento de la violencia en las zonas rurales, como también en las grandes ciudades. La situación es peor en el sector campesino, si es que se logra conseguir algún tipo de contrato de trabajo. Esto nos hace colegir que existe una estrecha correlación entre la voluntad de estudiar y las posibilidades de conseguir empleos estables y bien remunerados. Claro está que el disminuir el segundo factor, la juventud no encuentra ningún incentivo para dedicar buena parte de su tiempo al estudio. Indudablemente se trata pues de un círculo que sostiene la pobreza. Las empresas afirman que requieren mano de obra calificada, pero la verdad es que los jóvenes egresados de la educación media no encuentran trabajos decentes. La frustración juvenil es grande y ello explica que buena parte de la mano de obra representada en los jóvenes emigra hacia países en los que encuentran posibilidades de trabajo mejor remunerado, cuando no se dedican a la delincuencia en los barrios donde han desarrollado todas sus actividades, como es el caso de la ciudad de Barranquilla. Para nadie es un secreto que en Barranquilla y el país la juventud continúa siendo blanco de problemas como el desempleo y la inseguridad. Es tiempo entonces de que se ensayen eficientes métodos en la búsqueda de la solución, que ciertamente nos sintonicen con las actuales realidades, tales como las del sector informal, cantera de los desvalidos contemporáneos, a quienes los organismos gubernamentales no han dirigido sus esfuerzos, a pesar de constituir ellos más del 60% de la población actualmente ocupada. No hay que negar entonces que la juventud carente de trabajo ha sido aprovechada en la conformación de grupos delincuenciales armados. Nos resulta muy difícil entonces constatar, por ejemplo, que la mayoría de los integrantes de las agrupaciones al margen de la ley son jóvenes entre los 18 y los 25 años. De ahí la necesidad de ofrecer mejores oportunidades a este vasto sector de la población, carente de nuevos y claros horizontes que lo dejan precisamente de las actuales condiciones adversas. Por eso, cualquier política dirigida a la juventud debe comenzar por garantizarles empleos dignos para así evitar el seguro crecimiento de los conflictos sociales y políticos como los que hoy en día afloran, no solamente en Barranquilla, eso es en todo el territorio colombiano. Les hemos presentado nuestra nota editorial de hoy.
12: con el doctor Ítalo Iguarán Pertús, el informe económico en Noticias Libertad, Deportivas Libertad, a nombre de Geselca, Transelca, Olímpica, con Barranquilla, Diario La Libertad, Colegio Internacional Altamira y a nombre de Tecnoglass.
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23: El analista Roy Vergara Munarriz, director de Deportivas Libertad, miembro de la Asociación de Periodistas Deportivos Acor Seccional Atlántico, miembro de la Asociación Internacional de Periodistas de Sudamérica, AIPS, y con licencia del Ministerio de Comunicaciones de la República de Colombia, número 4828, presenta en Deportivas Libertad la nota editorial.
1: Lucas Monzón y Mauro Silveira, los jugadores más destacados de Junior ante Caldas en la clasificación. Un partido que parecía fácil ganarlo al final a Junior ante el Caldas, pero en los minutos finales, en el descuento del compromiso, se le termina complicando. No teníamos por qué haber sufrido en la parte final, pero gracias al arquero de Junior, Mauro Silveira, se pudo celebrar la clasificación de Junior a las semifinales de la Liga Profesional Colombiana. La llave termina, la ida y vuelta, 3-2 a favor de Junior. Se puede llegar incluso a decir que lo que nos salva también fue la victoria de Junior, 1-0, en la ciudad de Manizales. La falta sí existió y el penalti fue bien sancionado a favor del visitante, el equipo Caldas. Fíjense cómo es esto del fútbol. Lo comete precisamente quien fue la gran figura del compromiso. el jugador central de Junior, Lucas Monzón, al delantero del Caldas, Adairo Moreno. Termina siendo el héroe de la clasificación, Mauro Silvera, al atajar el penalti, porque de lo contrario nos hubiésemos ido a los penaltis en la clasificación. El mérito de Silveira fue, aguantó hasta el final y le termina adivinando la trayectoria del balón. Muchos dicen que el mejor ejecutor de penalti en Colombia se llama precisamente Dairo Moreno del equipo Caldas, pero en esta oportunidad se equivoca. Primero, no se le pone de frente al balón en la ejecución, se va de un lado y le muestran al arquero de Junior Silveira la pierna con la que lo va a ejecutar. Luego arranca y además se para. Silveira no se le mueve y se le tira al palo derecho. Para nosotros hay mérito del arquero Silveira, pero fue mal ejecutado por el jugador Dairo Moreno. El juego estuvo bastante parejo hasta el final y el marcador final, el empate 2-2, lo está reflejando. Junior todavía nos hace sufrir al final de los partidos. No sé, pero los cambios del técnico Alfredo Arias refrescaron, pero no fueron definitivos. El partido no estaba ni para Teófilo Gutiérrez y mucho menos para el porteño Carlos Vaca. Quiere que les diga algo. Ahora pensar en Santa Fe. Junior estuvo ante el Caldas muy errático y hay que mejorar, porque de lo contrario vamos a tener problemas ante Santa Fe, que en los últimos años ha sido muy difícil para Junior sacar un buen resultado, sobre todo en la capital. Las llaves de semifinales son Atlético Nacional ante Deportes Tolima y Junior ante Santa Fe. Haremos fuerza para que la gran final colombiana se dé entre Junior y Atlético Nacional. Amanecerá y veremos.
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23: El analista Roy Vergara Munarriz, director de Deportivas Libertad, miembro de la Asociación de Periodistas Deportivos Acor Seccional Atlántico, miembro de la Asociación Internacional de Periodistas de Sudamérica, AIPS, y con licencia del Ministerio de Comunicaciones de la República Colombia, número 4828, presentó la nota editorial.
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17: Bueno, nos están preguntando aquí nuestros oyentes, ¿cómo está el Campeonato Mundial de Fútbol? Bueno, la Copa Mundo de Fútbol, como se le dice también, el trofeo por el cual todas las selecciones lucharán durante el 2026. La selección argentina intentará indiscutiblemente defender su condición de campeona. Como sabemos, el próximo Mundial 2026 se llevará a cabo en Norteamérica entre el 11 de junio y el 19 de julio. Se realizará en tres países, como ya lo hemos venido dando a conocer, diferente por primera vez en la historia. Esto ocurre, Estados Unidos, que sería la segunda vez que realiza un campeonato. México, que será la tercera vez que realiza un campeonato de fútbol profesional del mundo. Y Canadá, que no ha tenido, la verdad, participación ni se le conoce alguna trayectoria en el fútbol, pero también será sede, naturalmente, de ese mundial que se avecina. La selección argentina es la campeona en estos momentos en ejercicio, por decirlo así, por lo que el objetivo máximo es defender el título obtenido allá en Qatar en el año 2022 y en el que será el último mundial de Lionel Messi. Ya creemos eso, ¿no? No creemos que vaya a estar Messi para el próximo campeonato, pero de todas maneras ha sido un jugador que ha dado mucho de qué hablar en todo el globo terráqueo. Bueno, y el debut de los dirigidos por Lionel Scaloni, que integran el grupo J, será el martes 16 de junio frente a Argelia, allá en la ciudad de Kansas City. Luego se enfrentarán el lunes 22 en Dallas, Australia. Por último, el domingo 28 de junio jugarán contra Jordania. Habrá 12 zonas con 4 integrantes y los dos mejores de cada uno avanzarán a 16 avos del final junto a los 8 mejores terceros. También la selección argentina intentará defender el título obtenido en Qatar 2022. Entre otras cosas, será el último mundial de Lionel Messi, como ya lo habíamos manifestado. El certamen tendrá 104 partidos, oiga. El inaugural lo protagonizarán México y Sudáfrica, integrantes del Grupo A, el jueves 11 de junio en el Estadio Azteca de México, sede de otros dos partidos de la primera ronda, uno de 16avos y otro de octavos. La final está programada para el domingo 19 de julio en el MetLife Stadium de New Jersey, Estados Unidos. Este recinto albergará también 5 encuentros de la etapa de grupos, uno de 16avos de final y otro de octavos de final. El Estadio Azteca será el primero de la historia en albergar 3 partidos inaugurales de mundiales de fútbol en Colombia. Bueno, en todo el mundo. Ahí nuestra selección Colombia, gran expectativa sobre nuestra selección Colombia. ¿Qué será lo que nos va a traer? Vamos a ver qué nos trae nuestra selección Colombia. Hay gran expectativa. Les hemos presentado un sketch del campeonato mundial de fútbol que se realizará en Estados Unidos, México y Canadá.
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3: Con las muy buenas tardes a los oyentes de Deportivas Libertad, saludos cordiales a Roy Vergara Munarriz. En mi informe de hoy les comento que Francisco Lindor sigue siendo una baja sensible en los Metropolitanos de Nueva York y a pesar de que mostró recuperación, aún no está cerca de regresar. La resonancia magnética arrojó señales de recuperación, según Carlos Mendoza, el manager, pero aún debe fortalecer su pierna en la parte de las pesas. Lindor tiene 32 años y no ha jugado desde que se lesionó la pantorrilla en un juego contra los Mellizos de Minnesota el pasado 22 de abril en el City Field, el cual calculan los médicos se va a perder de 2 meses a 3 meses. Desde el año 2021, Lindor no se lesionaba, bateaba para .226 con 2 jonrones y 2 bases robadas en 24 juegos al momento de lesionarse, y el reemplazo de Lindor, Ronnie Mauricio, también se encuentra en lista de lesionados por una fractura en el pulgar izquierdo. Para ello, Bobichet fue corrido al shortstop y Brett Bailey pasó a la tercera base. Y Carl Raleigh, el estelar jonronero de los Marineros de Seattle y receptor, fue colocado en lista de lesionados por una distensión en el oblicuo derecho. Para cubrir el espacio, llamaron al receptor venezolano Johnny Pereira, el cual se va a rotar con Mitch Garber. Randy y receptor fue colocado en lista de lesionados por una distensión en el oblicuo derecho. Para cubrir el espacio, llamaron al receptor venezolano Johnny Pereira.

0: Los desastres a cambio también colocaron en asignación al jardinero dominicano Junior Pérez, quien había sido reclamado de la lista de waivers por los marineros el pasado 3 de mayo. Suárez tiene 28 años, ha ganado un juego y ha perdido uno, efectividad de 6.38, batea para .333, ha dado 14 bases por bolas y lleva 24 ponches en 18 innings y un tercio. Llegó a las mayores con los Angelinos de Los Ángeles en el 2019. Ha ganado 22 juegos, ha perdido 30. Tiene efectividad total de 5.34 en 115 juegos y suma 8 temporadas en las mayores con los Angelinos del 2019 al 2024, con los Bravos del 2025 al 2026 y ahora con Marineros en el 2026. Mientras que Junior Pérez batea para .210 con 5 jonrones. Fue adquirido por los Padres de San Diego el 5 de noviembre del 2020, agregado al roster de los 40 por los Atléticos la pasada temporada muerta. Por último, decirles dos efemérides en Grandes Ligas. En el año de 1996, Dwight Gooden se convirtió en el octavo lanzador de los Yankees de Nueva York en sumar un no-hitter. Le ganó 2 por 0 a los Marineros de Seattle. Y en 1999, Pedro Martínez, el dominicano de los Medias Rojas de Boston, ponchó a 15 bateadores en un juego donde obtuvo la victoria sobre los Marineros de Seattle. Fueron los tips sencillos del doctor Murillo. Dios los bendice. El doctor Murillo se los dice, oyentes. Feliz tarde.
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0: 2:48 con Radio Libertad. 2:48 Radio Libertad.
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0: Ese es el grupo Nietzsche de Colombia para el mundo con este tema, Mi Pueblo Natal. Ya vamos llegando con Radio Libertad. Las 3 de la tarde, 3 en punto.
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4: Radio Libertad, para todos los oyentes que a esta hora están en la sintonía, escuchando la buena programación musical. Estamos reportando la sintonía también del personal que se encuentra allá en el barrio La Sierrita. Ahí nos están escuchando allá en el barrio La Sierrita. Muchas gracias por todos esos oyentes que están escuchando Radio Libertad 600 en la banda AM.

Álvaro José, el Joe Arroyo y su orquesta, la verdad, deja, pero deja que te cante, deja que baile, deja que te cante con Radio Libertad. Las 3 de la tarde, 3 minutos, 3 de la tarde, 3 minutos.

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0: Entonces, el costo de la vida, Juan Luis Guerra y su grupo 440, el costo de la vida con Radio Libertad. 3 de la tarde, 13 minutos.
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1: 3 de la tarde, 19 minutos en Colombia. 3 de la tarde, 19 minutos.

0: Y que el bueno, sabroso este tema. Ah, maldito el tiempo con Radio Libertad. 3:24 minutos en Colombia, 3 de la tarde, 24 minutos.
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Pegando el pecho, pegando el pecho. Oye, aquí en Radio Libertad, 3 de la tarde, 28 minutos. 3:28 minutos.

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0: vamos a complacerlos a todos, sí señor. La dirección general, el doctor Luz Marín Espero Fallat, nos acompaña Maleja Martínez, este servidor Joseito Barreto.
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0: Hoy es jueves, vamos a recordar, jueves del recuerdo, vamos a recordar hoy, jueves, claro que sí. Saludo para Jonathan Verdet Marín desde Cartagena de India, que está en la sintonía en el barrio Nuevo Bosque. También para Lucetel Agua, la familia Aguas Ortega. Le mando un saludo a la gente de toda la gente de La Palma, departamento de Sucre, que todas las tardes también están en la sintonía. 3:35, iniciamos con este tema que interpretan los hermanos Zuleta, Poncho y Emilianito, recuerdos de Don Toba.

0: El tema lo interpretan los hermanos Zuleta, Poncho y el Milianito Don Toa. Este tema de Armando Zabaleta. Armando Zabaleta es el autor de este tema, Don Toa. Recuerdo de Don Toa. Estaba recordando con Don Toa.
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0: listo. A esta hora, David José Polo Polo. Hola, buenas tardes, José Maleja. Tardes aquí en el, desde el pie del cañón. Está en sintonía. También está José Salas Opino, Ángel, también sintonía, José Vicente Castro González en el Playón Orozco.

0: 3 de la tarde, 40 minutos en Colombia. En la tarde, 3:40 minutos. Siguen nuestros oyentes ahí conectándose y solicitando canciones a esta hora de la tarde.
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0: Esta es una canción que interpreta Marcos Díaz, acompañado en esta ocasión de Alex Manga. Marcos Díaz y Alex Manga, este dúo muy espectacular que hacen esta canción a través de Radio Libertad. El precio de la felicidad. Marcos Díaz y Alex Manga presentan El precio de la felicidad. El cantante vallenato Marcos Díaz presenta El precio de la felicidad. Una emotiva colaboración junto a Alex Manga como adelanto oficial de su próximo trabajo discográfico, Para Beber, Para Gozar, Para Disfrutar, con este tema, El precio de la felicidad. Marcos Díaz, Alex Manga, en Radio Libertad.
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0: La canción la interpreta Marcos Díaz, acompañado en esta ocasión de Alex Manga, El Precio de la Felicidad. La canción aborda una realidad con la que muchos podrán identificarse: el arrepentimiento de perder a quien se ama por errores, orgullo o por darle valor a cosas que al final no nos llenan el alma. Ese es el tema, El Precio de la Felicidad. Marcos Díaz y Alex Manga en Radio Libertad y aquí La Costa.
1: 3:47 minutos.
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0: local en todas partes, Maleja. Buenas tardes.
1: Así es, en todas partes están Radio Libertad, siempre en sintonía y complaciendo a los oyentes.
0: Por acá está, buenas tardes, mi compadre José Barreto y Maleja Martínez. Recibo un cordial saludo, un fuerte abrazo, con mucho cariño para ustedes y toda su hermosa audiencia nacional e internacional desde Apartadó, en el departamento de Antioquia. Dice por acá Anderson Regino Gómez, cirugía vallenata.
1: Por acá nos dicen, saludos, estimada Maleja, para hoy me puedes complacer con un vallenato titulado Amiga de la cantautora caleña Marcela Ocampo.
0: Robertico Berrío, en la esquina del Progreso, fiel oyente de su programa.
1: Buenas tardes, en sintonía, Gabriel González en Arjona, para que me pongas la canción El ausente de los Betos.
0: Antonio Martínez Paso, compadre José, de Naturalia, departamento del Magdalena, municipio de Plato, al pie del... será del Tuzo, compa. Antonio Martínez Paso.
1: Bueno, ya saben que pueden reportar la sintonía a través del 324-1105-216. Ahí está el WhatsApp disponible para ustedes, para que usted de una reporte su sintonía.
0: Doris Agua, hola, ¿cómo estás? Bendiciones, estoy en sintonía. Quiero complacer con una canción de Miguel Durán, La Tuchinera. Estoy aquí en Barranquilla, en Curramba la Bella.

0: Saludos en sintonía para Geraldine Avilés, Avelino Avilés, Miriam Ruiz desde Sagún, Córdoba.
1: Farid Castro, un saludo para Blas Castro en PB High desde Sitio Nuevo, Departamento del Magdalena.
0: Saludos también para Susana Tencio, Dani y Angie Rivera.
1: Andrés Castro, que está en sintonía. Muchas gracias. Andresito Castro también está en sintonía.
0: Sintonía total también. Nathan Elías Gómez, saludos para Jason Fernández.
1: Isabel de la Cruz Álvarez, saludos desde las montañas de los Montes de Maracaibo. El Tigre Isabel Álvarez, al pie del cañón.

0: Automóvil Ford.
1: Saludos también para Griselda González, también en sintonía.
2: José, buenas tardes, saludos de Santa Marta, excelente programa, me saluda a Maleja, dice Alex Pérez.
1: Gracias, saludos para ti también.
2: Julio de la Cruz también está en sintonía, Alicia Castillo.

0: Por acá nos dicen buenas tardes, Joseito y Maleja Martínez, para reportar la sintonía de Fray José Silvera, Andrés Silvera y Edgar Silvera en la IFI.
1: Que siempre están en la sintonía, la canción solicitada al oyente de Los Ausentes.
0: Así es.
1: Bueno, aquí están, los Betos de la música vallenata, Los Ausentes.

0: Los Vetos de la Música Vallenata, este tema, Los Ausentes en Radio Libertad.
1: 3:57 minutos.
0: El hombre nos está escuchando allá, Maleja, en Ucrania.
1: Saludos.
0: Sí, señor, el hombre.
1: Al oyente fiel desde Ucrania.
0: Desde Ucrania, a pesar de que está el hombre en un conflicto por allá, escucha Radio Libertad.
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0: Dice José desde Ucrania para la gente del difícil Ariguaní, en el departamento del Magdalena. Está en sintonía.
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1: Saludos para Claudia Rodríguez, también para Johanna Roa. Saludos también para Sandra Milena desde Bogotá y también para Angie Quintana.
0: Desde Soacha, Cundinamarca, un abrazo amigos, felicitaciones. José Said siempre está en la sintonía desde Soacha, Cundinamarca.
1: Por acá nos dicen, cordial saludo y apreciado periodista por su intermedio, agradecerles y brindarles su valiosa colaboración con la Oficina de Agua del Departamento del Atlántico y AAA. A la comunidad del corregimiento de Ibácharo Atlántico está sin servicio de agua hace varios días, sufriendo la población infantil y los adultos mayores. Urge pronta solución, cualquier inquietud. Ahí deja el número telefónico y con gusto las atendemos. Atentamente, oyentes fieles del corregimiento de Ibácharo Atlántico.
0: Isabel de la Cruz Álvarez, un saludo a mis nietos, hija en Pibijay Magdalena, en el barrio RH. Joselito, me hace el favor, me compraste con el disco Mañanitas de Invierno. Bien, bueno, bien.
1: Por acá también nos dicen: hola, buenas tardes, José, para que me saludes en Canoas, a mi hija Mari Quintana, también a mi vieja María Movilla desde Bogotá, para que me complazcan con la canción El Bombón Boom de John Haider Quintana. Tres con cincuenta y nueve minutos.
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0: Saludos también en sintonía para Giselle Martínez, Manuel Ibañez, John Osorio desde Valledupar.
1: Álvaro Pesano está en sintonía desde San Ángel, departamento del Magdalena. Dice Ángel Álvaro Pesano, dice de San Ángel, Maleja la única, un abrazo.
0: Uy, gracias.
1: Y a usted, Jesús Manuel Rada García, para saludar a Jesús Rada García en Tres Esquinas, Magdalena, también está en sintonía, la gente de Tres Esquinas.
0: Saludos también para Fátima y María Padilla.
1: Silfredo Polo dice, está allá en Montería, departamento de Córdoba. Ya te vamos a completar, Silfredo, no te preocupes. Allá en Montería, capital ganadera de Colombia.
0: Saludos para Rochi Carreño, también para Claudia Marcela Sánchez.

0: También está en sintonía Luis Eduardo Jiménez. Un saludo a mi gente linda en Santa Inés. Eduardo Jiménez los quiere mucho, pero mucho.
1: Saludos para Estela, Marín, también para Iván Rodríguez.
0: Olga de la Hoz, dice Chiqui, ahora es Chiqui de la Hoz, es Olga de la Hoz. Saludos a Rocío y Agustín, allá en Canoa. Allá nos vemos, allá en Canoa. Vamos a saludar a Agustín y a Rocío allá en Canoa.
1: Saludos para Esteban Ferrer, también para Javier Acosta.
0: El hombre allá en Ucrania está esperando el tema, Maleja.
1: Día.
0: El hombre está en Ucrania y está escuchando y me está escribiendo.
1: Saludos. Acá también nos dice Joseito Barreto y Maleja Martínez, ya los escuchamos, Jaime Mejía y Tamaris Ruiz. Saludos a la gente de Chivolo, a una amiga que quiere que le salude por Radio Libertad. Canción El Adivino de los Betos.
0: Bien, nos están escuchando ya. Vamos a complacer al hombre que está en Ucrania. Él solicitó un tema y que regreso a mi pueblo, Argelio Cuadrado. Vamos a escucharlo aquí para complacer al hombre. Usted se imagina, Maleja, estando en Ucrania, estando por allá en China, en Japón, estando en todos esos países de allá, del viejo continente. Usted, colombiano, escuche un tema, escuche cosas de Colombia.
1: Claro que sí, eso lo lleva uno, lo lleva de una a la tierra donde nació.
0: Bueno, pues aquí está, regreso a mi pueblo para el hombre que está allá en Ucrania.

0: 10, regreso a mi pueblo para la canción. El hombre que está allá en Ucrania está escuchando Radio Libertad 600 en la banda M. Muchas gracias por esa gran sintonía.
1: Cuatro con diez minutos.
0: Andy España dice desde San Ángel, departamento de Los Magdalena, un saludo para ustedes.
1: Pero acá nos dicen, saludos estimada Maleja, para hoy me puedes complacer con un vallenato titulado Amiga, de la cantautora caliña Marcelo Campo. Maleja, de tu seguidor desde el barrio Hipódromo Dresner, Cervantes Acuña.
0: Desde La Palma, Sucre, Luis Anaya, en sintonía de aquí La Costa, con José Barreto y Maleja Martínez.
1: Saludos para Omar Hurtado, también para Paola Carrillo.
0: Saludamos a Tomás Parra, allá en Soplaviento, la gente de Soplaviento que está en sintonía.
1: Saludos también para Roxana Marín. En sintonía Rubén Rolón, su mamá Ruth Ahumada.
0: Juan Villa también está en sintonía.
1: Saludos para Jesús Varela, también en sintonía Olga Lucía Roncayo.
0: Juliet Merchaín.
1: Saludos para Daniela Montes.
0: También está en la sintonía Eduardo Alfonso Vegas, también está en sintonía.

0: Liana y Yudeli Rodríguez.
1: Horacio Vargas en PBJ, departamento del Magdalena. Horacio, oye, Horacio Vargas allá en PBJ, PBJOR.
0: Hoy jueves, jueves del recuerdo, jueves de TVT.
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0: Saludos también para Carolina Naranjo y Diana Patricia Sandoval.
1: Rafael Coronel Quitané, el hombre de Juan de Acosta. Muchas gracias por la sintonía.

0: Saludos para Zoe Martínez, también para Sebastián Morcillo.
1: Jesús Manuel Montero, talla la gente de Tío Goyo, para Miguel Rivera y Marlene Vizcaíno, allá en Tío Goyo.
0: Saludos para Michelle Castillo, también para Andrea Pérez.
1: Aquí está, viernes, este jueves. Oye, yo pensaba que era el viernes, Maleja, no.
0: Nada, hoy es jueves de TVT.
1: Bueno, pues ver, estamos adelantando ya el día. Aquí está la canción para recordar hoy jueves, mi pueblo es testigo. Poncho Cotes Jr., Jesualdo Bolaño, mi pueblo es testigo.

0: Poncho Cote Junior, Jesualdo Bolaño interpretando la canción Mi Pueblo es Testigo. Ese es testigo, el pueblo es testigo que escucha en Radio Libertad.
1: 4:17 minutos.
0: Yair José Pertús Angulo, oye, no le gusta el pollo. Saludos de Pibijay, departamento del Magdalena. Yair.
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1: Saludo para Juliana Mar, también para Abraham Suárez.

0: En sintonía desde el corregimiento y Bacha al Atlántico, Belisario, sus hijos Leonard Fajín, Marta Pacheco Lascano, su esposa Faride Lascano, su mamá Marta González y demás familiares y amistades. A esta hora transmite en Ibácharo Estéreo, en sintonía, el profesor y cantautor Ángel González Molina, el Ángel del Vallenato, igualmente los hermanos Gormencina, Carmen, Hilda, Francisco y Arturo González Molina. Además, el mono Buenaga, Carlos Buenaga, Alberto Buenaga, el popular Turbi, la autora Matilde González en Ibácharo, en sintonía, Mirna Bolivia y Marta Pacheco González.
1: Reinaldo Pacheco está el hombre escuchando allá en Arepas. ¿Con qué la quiere usted, Maleja?
0: Con chicharrón.
1: Con chicharrón. Bueno, ya sabe, Reinaldo. Reinaldo Pacheco allá está escuchando Radio Libertad en Soledad 2000.
0: Saludos para Carlos Morales, también para Oscar Rojas.

0: Saludos para Nacho López, también para Juan Molina.
1: Saludamos también a la profesora Rosa Mejía Contreras, Bilardo Matiú, Linqueto Dominguito, la linda Marián en la vereda Los Coralibes, en Estrella, departamento del Magdalena.
0: Saludos para Jenny Ramírez.
1: Allá en Bosconia también nos están escuchando allá. Esteban Cervantes también está en sintonía.

0: Saludos para Ana López, también para Mariela Carabalí.
1: También a esta hora estamos reportando la sintonía de Alberto Mario Vizcaíno Cantillo y Roberto Ariño Gómez, allá la gente de Fonseca en el departamento de La Guajira.
0: Saludos para Paulina Ramos, también para María Gloria Morales.

0: Saludamos también a Marcial Pérez Ricardo, la señora Nuri Díaz, ya en el barrio Costa Hermosa, Goza, en el barrio Costa Hermosa, ahí escuchando Radio Libertad. Sí, señor, está Jacinto Mejía, estaba perdido el hombre. Jacinto, buenas tardes.
1: Buenas tardes, ¿cómo está usted, José?
0: Muy bien, gracias a Dios. ¿Qué más que me cuenta?
1: ¿Qué más?
0: Espérese ahí. ¿Cómo?
1: Veranón, unos solazos y calores.
0: Ah, está haciendo calor por ahí, pensé que está lloviendo.
1: Nada.
0: Ah, ya.
1: Un poco ya que no llueve, ayer todo lo que llovió como por el Piñón y Sabana y ahí.
0: Ah, sí, bueno, por ahí está lloviendo bastante. Allá en Salamina también un fuerte aguacero con brisa.
1: Bueno, y para qué tiempo es que no cae nada.
0: ¿No cae nada?
1: Nada, está reseco.
0: Bueno, pero va a caer, no se preocupen.
1: ¿Qué más? ¿Cómo manda?
0: Muy bien, gracias a Dios. Ahí le mandó saludos Kiko Managua.
1: Gracias. Y para saludar allá en Medellín a mi nieta Luciana y a mi hija Cili.
0: ¿Están dónde, Medellín?
1: Sí, señor.
0: Ah, bueno, ¿y la señora?
1: ¿Está bien?
0: Está bien. ¿Y los puerquecitos?
1: Ahí están. Ahora hay dos que sí están lindos, uno macho y una hembra.
0: Ah, bueno, pues guárdele una hembra, Maleja.
1: Dígale que la venga a buscar.
0: Bueno, pues, ¿cómo? ¿Cuántos pares? Como 15.
1: ¿Cómo?
0: ¿Cuántos pares la puerca? Como 15.
1: Una grande que está ahí, parió 10. Eso los vendí, ya tiene unos 10, está ya bastante adelantado.
0: Ah, bueno, pues muchas gracias por la sintonía, estaba perdido yo.
1: No, pero es que la emisora es del Alto Tower de servicio.
0: No, pero estamos aquí, no está escuchando.
1: No, ahora sí, pero y hay veces que uno da y la razonia y cómo el programa de tú y veces que es del Tower de servicio.
0: Ah, bueno, pues estamos firmes ya. Gracias, Jacinto.
1: Con placa con la canción ahí de... Tu hermano López, trabajador ambulante, no el hermano López de los Zuletas.
0: Bueno, pues de los Zuletas.
1: A los Zuletas, ya.
0: Bueno, pues sí, señor.
1: Bueno, que pase bien, mire, retorna los saludos a Kiko. Kiko sí está suave para allá, el arte de llover en la pola.
0: Ah, sí, para allá sí llueve.
1: Sí.
0: Sí, señor.
1: Bueno, que pase bien, muchas gracias, Dios.
0: Bueno, muchas gracias. Ahí está la gente del pueblo, Mareja. Toda la gente que siempre escucha Radio Libertad. Fiel oyente, ¿ah?
2: Fiel oyente, Radio Libertad.
0: Jorge Luna también está en sintonía. El propio Jorge Luna dice un saludo desde Santa Marta para que me haga el favor y complazca una canción de Farid Ortiz. Se acabaron.
2: Saludos para Daira Jiménez Pinedo,
0: siempre en la sintonía. Los hermanos Zuleta, Mañanitas del Invierno.

0: Son mañanitas de invierno, las que dicen los hermanos Zuleta, Poncho y Emilianito. Mañanitas de invierno.
1: Cuatro con 29 minutos. 4 con 29 minutos.

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0: Allá en Placita, departamento del Magdalena.
1: Excelente pañuelo y como si en el Tequendama el chinche del marinero.
2: Saludos también en sintonía para Oscar María Reales, también para Giancarlo Barraza.
0: También está en sintonía Gil Gómez, el Toro Gil, Adela, la concejal, y también está en sintonía Maribel de la Cruz en Garrapata, Magdalena.
2: Saludos también en sintonía por acá para Amina de Los Ángeles desde el barrio San José. Maribel Ramírez desde Piedecuesta, Santander, también en sintonía, al igual que Steven Díaz.
0: Para El Mono y Regina Navarro también está en sintonía José de la Hoja, Jairito Gómez, también Ángel Cervantes, José Rodríguez, Dipertus, El Pindo, El Chan, con Chan está en sintonía.
2: Saludos también para Paola Atencio, también para Griselda y Amaya Zárate.
0: También está en la sintonía, esta hora vamos a reportar la sintonía, Nayit Jaraba, allá en la región de Chibolo, en el departamento del Magdalena.
2: Saludos también para Angie Araujo, también para Grace y Raquel Martínez.
0: 4:32 A esta hora, Maleja, tenemos ya contacto con el doctor Álvaro Fábregas. Está aquí en la sintonía, está directamente. Doctor Álvaro, buenas tardes.
3: José, muy buenas tardes.
0: Un momento, doctor. Ahora sí, buenas tardes.
2: Bueno, ahí estamos con el doctor. Mientras nos comunicamos, establecemos comunicación.
0: Sí, tenemos un...
2: Vamos a tratar acerca del
0: ahora
2: taller.
0: Ahora sí, doctor, disculpa, Maleja. Buenas tardes.
2: Ahí está, vamos a volver a establecer comunicación. Es acerca del taller de farmacología clínica, que nos va a hablar un poco sobre eso.
0: A ver, Maleja, ¿qué dice? No. Bueno, vamos a seguir. Y ahí, Maleja, ¿quién está más en sintonía?
2: Vamos a ir reportando la sintonía mientras establecemos comunicación con el doctor. Saludos para Natalie Alvarino, Delvis Navas, desde Panamá. También saludando se encuentra Calisto Arias, Paola Vidal, Juan José Vidal, desde Bogotá.
0: Bueno, vamos a decir, tenemos ya el contacto. Ahora sí, Maleja.
3: José.
0: Sí, lo estoy escuchando.
3: José, un saludo especial para usted, para Maleja y para toda la amable audiencia.
2: Saludos, doctores, para que nos cuente un poco sobre el quinto taller de farmacología clínica. Cuéntenos un poco sobre eso.
3: Sí, correcto, Maleja. Es muy importante para los profesionales de la salud mantenerse actualizados alrededor de todo el proceso farmacológico. Usted sabe que llegan nuevos fármacos, llegan nuevas enfermedades y necesitamos saber cuáles son las dosis, cuáles son los efectos y cuáles son las contraindicaciones que tienen esos nuevos fármacos frente a las nuevas enfermedades. Así que esto es lo que hace el quinto congreso y el quinto taller de farmacología: invitar a todos los profesionales de la salud para que se actualicen en el manejo farmacológico.
2: Claro que sí. ¿Qué día sería? ¿En qué lugar? ¿Desde qué horarios?
3: Nosotros, el quinto taller se va a realizar en Con Barranquilla Country, desde las 2 de la tarde hasta las 6 de la tarde. Así que la inversión son $50,000 y están cordialmente invitados.
2: ¿Desde el día de mañana comienza?
3: A las 2 de la tarde, Maleja. Y sabe una cosa, le voy a dar dos invitaciones a usted y a José para que un estudiante de

0: medicina, un médico interno, un auxiliar de enfermería, una enfermera que quieran asistir, se la pueden obsequiar aquí a través de Radio Libertad.
1: Wow, bueno, muchísimas gracias para todos los oyentes que estén en el estudio de medicina, que estén estudiando también enfermería, todo lo que tenga que ver con la salud, pueden llamar acá a Radio Libertad, comunicarse para que ingresen a este cupo que es bastante importante, este quinto taller que comienza desde el día de mañana.
0: Entonces, Maleja, ya sabe, para usted y para José y para los oyentes de Radio Libertad, hay dos entradas completamente gratis al evento del quinto taller farmacológico para el día de mañana.
2: Al doctor médico, no, siempre nos colabora ahí ya. Bueno, pues, gracias. Gracias, médico.
1: Cuatro con treinta y siete minutos. Saludos también para Marlin Durán, también para Alfredo Díaz Jacome, desde el barrio El Paraíso, en sintonía.
2: Bueno, pues muchas gracias. 4:36 minutos, vamos con este tema, el trovador ambulante.

0: El trovador ambulante, los hermanos Zuleta, Poncho, Poncho y Emilianito, el trovador ambulante en Radio Libertad.
1: Así es, hoy jueves, jueves del recuerdo, jueves de TVT, así que reporte su sintonía a través del 324-1105-216.
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0: por acá está Mario, buenas tardes, saludos de San Juan del Cesar en La Guajira, en sintonía Leonardo, Federico, Caner y mi tío Juan Ariel, muchísima lluvia ya en San Juan del Cesar, departamento de La Guajira.
1: Que nos manden un poquito de lluvia para acá, porque acá las temperaturas están altas por acá, por el Atlántico.
0: Un saludo a la comunidad indígena de Isaruistuna, está en sintonía.
1: Bueno, y con ocasión de las altas temperaturas que se están presentando durante el mes de mayo en la región del Caribe, la Secretaría de Salud pidió extremar las medidas de autocuidado para evitar enfermedades generadas por la ola de calor, especialmente en menores de 5 años gestantes y adultos mayores. Esos cambios bruscos de temperatura también ocasionan aumento en las enfermedades respiratorias, aunque el comportamiento obedece igualmente a un fenómeno estacional asociado a la circulación de diferentes virus respiratorios. Vacunarse contra la influenza dentro del paquete de recomendaciones que se destaca en la aplicación también de la vacuna a la influenza. Bueno, ya saben, esas son algunas de las medidas que se van tomando frente a esta ola de calor que de verdad está azotando a diferentes partes de la región.
0: Segundo Pérez, saludos, estamos en sintonía en la vereda Tierra Grata, en Bolívar, departamento de Bolívar.
1: Sintonía total de Juan José Vidal, Paola Vidal, desde Bogotá, conectado siempre con nosotros.

0: También estamos reportando la sintonía, vamos a reportar la sintonía ya en el difícil departamento del Magdalena, Armando y Armandito Andrade en el difícil.
1: Los que nos dicen, hola, buenas tardes, Malia y Joseito, para reportar la sintonía a la familia de la Rosa García en la finca de la región de los Andes Magdalena, la finca La Fe. Me complace con la canción Benditos Versos.
0: Pero antes vamos a complacer al oyente que solicitó el tema. Se acabaron ya, se acabaron.

0: El rey del sentimiento, Farid Ortiz, y el tema Se acabaron ya, se acabaron, Farid Ortiz.
1: 4:48 Saludos para Jesús Almanza, también para Casey Castro Díaz.

0: José, ahí tenemos nota de voz de nuestros oyentes.
1: Señor, bueno, pues vamos a los oyentes que están en la sintonía a esta hora con Radio Libertad.
2: Hola, José, buenas tardes. ¿Cómo está? ¿Cómo le ha ido? Cordial saludo de mi parte para usted y Maleja. José, para mandarle un saludo allá en Juan de Acosta a Wilson Beltrán, a Heiser Beltrán y a Diana Marcela Cabarca, a la Mona y a Yolmaris. Y acá en Fundación Magdalena, un saludo para mi primo hermano Miguel Ángel de la Cruz, en Las Piedras Magdalena, Arnovis Beltrán y a Mónica Velázquez, a Darwin y José. Y para que me complazca ahí con la canción de Farid Ortiz, mis hijos y ella. Bueno, hasta luego, José, que esté muy bien. Señor, me lo bendiga.
1: Bueno, amén, amén. Maribel de la Cruz, allá en Garrapata, departamento del Magdalena, está en la sintonía.
0: Ella es fiel oyente.
1: Sí, claro, todas las tardes está en la sintonía con Radio Libertad.
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0: Saludos en sintonía también para Rubén Darío Acuña, también para Oscar Guerrero.
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1: Saludos también para usted, para Alberto Ginás, que está en sintonía.
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0: Saludos para Jefferson Lloreda, también para Miguel Algarín desde Bogotá, reportando sintonía. Oye, hay un joven turista francés que se encuentra recorriendo Colombia, quedó completamente sorprendido al ver la enorme cantidad de mangos que caen de los árboles y terminan perdiéndose en las calles y patios del país. A través de un video que comenzó a viralizarse en redes sociales, el extranjero expresó su asombro al comparar esa situación con lo que ocurre en Francia, donde según contó que un solo mango de ese tamaño puede costar alrededor de 4,000 pesos colombianos o incluso más dependiendo la temporada. El joven no podía creer que en varias zonas del país las personas pasaran junto a los frutos sin recogerlos, mientras en Europa son considerados productos costosos y hasta exclusivos en algunos supermercados. La escena despertó todo tipo de reacciones entre usuarios colombianos, muchos de ellos destacando la riqueza natural y agrícola. En varios países, la escasa, lo que es escaso el mango, el aguacate, varios, José, que de verdad ya son muy, muy costosos en otros países.
1: Y nosotros también decimos acá que de pronto son costosos aquí en Colombia, pero el valor que tienen allá es el triple.
0: Así es. No, y él va recorriendo y ve el montón de mangos tirados en el piso y está todo asombrado.
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1: Tal si se va para el campo, por allá en el campo, donde la gente también, hay bastante palos de mango, ¿eh?
0: Sí. Aunque él está recorriendo como una vereda, en donde hay muchos mangos tirados.

0: El cacique de la Junta, Diomedes Díaz, a través de Radio Libertad 600 en la banda M.
1: 4:56 Seguimos aquí en Radio Libertad.
0: También está en sintonía Enrique Eduardo Ortega Pérez. Buenas tardes, José y Maleja. Estoy en sintonía con Plácido Galdisco. Complaciendo a mi gente del Binomio de Oro.
1: Saludos para Dani Valencia, también para Eni Vidal desde Santa Marta, desde Taganga.

0: Saludos para Mayeli Martínez, también para Alice Mariana Ibáñez, desde Valledupar.
1: 4:58 PM.
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1: Cinco de la tarde.
2: Bueno, vamos a seguir reportando más sintonía.
1: He visto un mandado echando. Así es, reportando sintonía de parte de Adriana Arias desde Bogotá. Saludos para Kelly María Jiménez de la Hoz y también para Adis Pereira.
2: Aquí está Maribel de la Cruz, solicitó este tema: Mis hijos y ella.

0: Farito Ortiz, el rey del sentimiento, el rey de los pueblos, el tema Mis Hijos y Ella, Radio Libertad.
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2: Muy buenas tardes, siendo las 5:05, continuamos con la información más importante del departamento del Magdalena. Desde Radio Libertad les contamos sobre más resultados del cambio, un programa que muestra las obras, estrategias y proyectos que adelanta la gobernación en distintos municipios. Así que quédense con nosotros porque a continuación les contamos más detalles.
3: Aquí comienza Más Resultados del Cambio, programa institucional de la Gobernación del Magdalena.
4: Magdalenenses podrán ser abogados gracias a los nuevos programas de derecho de los campus universitarios regionales del Banco y Plato. Los campus universitarios regionales del Banco y Plato podrán contar pronto con un nuevo programa del alcance de jóvenes y adultos, como es la carrera de derecho que será desarrollada por la Institución Universitaria del Caribe de Ciénaga, una de las aliadas para la democratización de la superior en el Magdalena. Unicaribe recibió la visita de pares académicos con el fin de verificar las condiciones de calidad del programa de derecho y obtener el registro calificado para así dar apertura a esta formación universitaria. Con esta oferta se abren nuevas posibilidades de acceso a la educación superior para los magdalenenses, ya que actualmente este programa está disponible solo en Santa Marta, en 3 universidades y una sola de ellas es pública. Así se reducen barreras de acceso en el área de derecho y se abren nuevas oportunidades profesionales. Es de recordar que la gobernadora Margarita Guerra preside el Consejo Superior de la Unicaribe, escenario en el cual la gobernación hace respaldo y ha acompañado a cada una de las etapas importantes que permitieron el cambio de carácter y ahora extensión a través de los campus universitarios del Magdalena.
3: Más resultados del cambio.
4: Gobiernos con más resultados sigue cumpliendo los sueños de los jóvenes magdalenenses. 32 beneficiarios de becas del cambio recibieron su grado. Los gobiernos con más resultados en la historia del Magdalena continúan haciendo realidad los sueños de los jóvenes más vulnerables del departamento a través de las becas del cambio, programa mediante el cual se graduaron 32 magdalenenses de los más de 9.000 beneficiarios de iniciativa bandera en educación impulsada por las administraciones departamentales de los exgobernadores Carlos Caicedo y Rafael Martínez y continuada por la gobernadora Margarita Guerra. La ceremonia se llevó a cabo en las instalaciones de la Universidad Nacional Abierta y a Distancia, seccional Santa Marta, una institución de educación superior más importante del país con la que la gobernación del Magdalena ha suscrito alianzas para formar a las nuevas generaciones de los magdalenenses. Se trata de jóvenes provenientes de municipios de Algarrobo, Aracataca, Ariguanín, Ciénaga, Concordia, El Piñón, El Retén, Fundación, Pibijay, Sabanas de San Ángel, Santa Bárbara de Pinto y el Distrito de Santa Marta. Los integrantes de esta nueva corte se graduaron como tecnólogos en gestión agropecuaria, gestión comercial y de negocios, gestión de empresas asociativas y organizaciones comunitarias, gestión de obras civiles y construcción, gestión industrial, producción agrícola, producción animal, regencia de farmacia y saneamiento ambiental, programas que le permiten mejorar su calidad de vida gracias a la pertenencia económica y social que representan para sus hogares y territorios.
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5: Hey. 5 de la tarde, 11 minutos en Colombia. 5:11. Continuamos, Maleja Martínez.
6: Saludos en sintonía para Sofía Rodríguez Vidal. También saludos para Gregory Rumbo.
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6: Por acá también nos dicen para felicitar a María Ángel Jiménez en el corregimiento de Ibacho del Atlántico, hoy en su cumpleaños.
5: Felicitaciones, que siga cumpliendo muchos años más de vida.
6: Así es, y bueno, gracias a todas las personas que estuvieron el día de hoy en sintonía de Radio Libertad. Estaremos con ustedes mañana viernes, y el cuerpo lo sabe, José.
5: Dirección General, la doctora Luz Marina Esperfayat.
6: Yo soy Maleja Martínez.
5: Joséito Barreto.
6: Les decimos chao, chao.

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8: Deseamos de todo corazón que tengan ustedes, apreciados amigos oyentes, salud y bienestar, como es nuestro propósito, a través del Centro de Medicinas Alternativas. Nos escribe el señor Andelfo Quintero y nos manifiesta que tiene 73 años. Sufro mucho de dolores musculares y articulares. Además, me diagnosticaron ciática, que me molesta permanentemente. ¿Ustedes me pueden informar qué debo tomar? Con mucho gusto le vamos a brindar la orientación para el señor Argemiro y para todas aquellas personas que tienen ese problema de la ciática. La ciática, estimados oyentes, es un dolor que irradia a lo largo del trayecto del nervio ciático, por eso se denomina así, que se ramifica desde la parte inferior de la espalda a través de las caderas y los glúteos y hacia abajo de cada pierna. Por lo general, la ciática afecta solo a un lado del cuerpo. La ciática se produce con más frecuencia cuando una hernia de disco, un espolón óseo en la columna vertebral o un estrechamiento de la columna vertebral comprimen una parte del nervio. Eso causa la inflamación, el dolor y a menudo algo de entumecimiento en la pierna afectada. Aunque el dolor asociado con ciática puede ser grave, la mayoría de los casos se pueden resolver con tratamientos y esa es la gran noticia que le brindamos a nuestro querido consultante. No sin antes decirle que hay que tener mucho cuidado con esos síntomas para darle un buen diagnóstico, para que aquí a través de nuestros profesionales de la salud se tenga en cuenta el estado clínico y desde luego brindarle una mejor orientación desde la medicina funcional alternativa fitoterapéutica. El dolor que se extiende desde la parte baja de la columna vertebral, es decir, lumbar, hacia los glúteos y hacia abajo de la parte posterior de la pierna, es la característica que distingue la ciática. ¿Podría una persona sentir el malestar casi en cualquier parte o a lo largo del recorrido del nervio, pero es especialmente probable que recorra la parte inferior de la espalda hasta los glúteos y la parte posterior de los muslos y también la pantorrilla. El dolor puede variar ampliamente desde un dolor leve hasta una sensación aguda de ardor o dolor que es insoportable. Pero a veces otras personas sienten como una sacudida o como una descarga eléctrica. Puede ser peor al toser o estornudar y permanecer sentado durante periodos prolongados puede agravar los síntomas. Por lo general, esta enfermedad afecta a un solo lado del cuerpo. Algunas personas también tienen entumecimiento, hormigueo o debilidad muscular en la pierna o en el pie afectado y podrían sentir dolor en una parte de la pierna y entumecimiento en otra parte. Lo importante es consultar ante una duda, ante estos síntomas o esos signos para que usted no deje pasar esa posibilidad de recibir un tratamiento a tiempo y evitar complicaciones. La ciática suele desaparecer con el tiempo, entonces usted debe llamar o asistir oportunamente a la consulta. Si siente dolor repentino o intenso en la parte inferior de la espalda o la pierna y entumecimiento o debilidad muscular en la pierna, si el dolor es consecuencia de una lesión violenta como un accidente, por ejemplo, de tránsito, o si tiene problemas para controlar los intestinos o la vejiga. Por eso es importante que usted reciba a tiempo, porque hay que tener en cuenta que si prevenimos la enfermedad, vamos a dar un paso adelante ante cualquier situación evidente de problema de salud. Ahora bien, existe a través de nuestra organización médica un combo, un kit saludable, que es útil en aquellas personas que tienen problemas de las articulaciones, que crujen esas articulaciones o esas coyunturas cuando usted de pronto hace algún movimiento, cuando hay fatiga muscular, como es el caso de nuestro querido consultante, cuando se evidencia la pérdida de calcio, de potasio y de zinc, que son oligoelementos esenciales, y además es importante para emplear en cualquier edad porque refuerza los oligoelementos de nuestro cuerpo, que está indicado para la artrosis o los desgastes de las articulaciones. Y queremos informarles algo bien importante, apreciados amigos oyentes, en lo que tiene que ver con las complicaciones. Si una persona tiene ciática, esta afección puede generar una lesión permanente a los nervios. Entonces, por eso es importante actuar a tiempo cuando usted detecte esos dolores, esos signos, esas alertas o alarmas que le da el cuerpo, porque más vale prevenir que tener que lamentar, dicen por ahí. Y entonces, dentro de las complicaciones está la pérdida de la sensibilidad en la pierna que se afecta. Además, la debilidad en esa misma pierna y el deterioro de la función intestinal o de la vejiga. Fíjense cómo complica el nervio ciático hasta los intestinos y la vejiga. Entonces, ¿para qué vamos a sufrir de esos problemas o dificultades si podemos prevenir a tiempo? Y en la prevención es importante tener en cuenta hacer ejercicio regularmente para mantener la espalda fuerte, prestar especial atención a los músculos centrales, es decir, los músculos del abdomen y de la parte inferior de la espalda, que son esenciales para tener una buena postura y una correcta alineación. También mantener una postura adecuada al sentarse, elegir un asiento con buen soporte lumbar, apoyabrazos y base giratoria y considerar colocar una almohada o una toalla enrollada en la parte baja de la espalda para mantener su curva normal. Mantener siempre las rodillas y las caderas alineadas y utilizar una mecánica corporal adecuada. Si está de pie durante periodos prolongados, enrollada en la parte baja de la espalda para mantener su curva normal. Mantener siempre las rodillas y las caderas alineadas y utilizar una mecánica corporal.

0: 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sienten que la jarra ya no la pueden soportar porque es difícil mantenerla o poder sostener cualquier otro objeto, usted debe recibir la ayuda médica y obtener los tratamientos de medicina funcional 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

0: Debe pasa y acontece que la ciática debe su nombre a un par de nervios que se llaman nervio ciático. El nervio ciático sale de la zona de la columna vertebral en la zona de las caderas, pasa por las nalgas y baja la pierna hasta los pies. Es el que maneja la sensibilidad y el movimiento de las piernas y pies y dedos de pies, el nervio ciático. Cuando ocurre algún problema a nivel de la columna vertebral, como una hernia discal, el desplazamiento de un disco, artrosis de cadera o de columna vertebral, escoliosis, ¿sí?, a causa de enfermedad o una caída, o una fuerza mal hecha, de sentarse uno durante muchísimos años en posiciones incorrectas, hacen que la columna se vaya desviando y se vaya alterando, ¿cierto? Y entonces, ¿qué pasa? La columna vertebral tiene una separación de disco a disco, y por eso uno se puede agachar, se puede hacer uno hacia un lado, hacia el otro, un poquito hacia atrás, y la columna tiene unos bordes de cartílagos que son blandos, como una especie de amortiguador. Cuando por algún lado, por algún motivo y por algún lado, ese cartílago se rompe, se llama hernia discal, o se desgasta, se llama artrosis de columna, o se inflama, se llama neuritis, o se desgasta más por un lado, o se tuerce, escoliosis o lordosis. ¿Sí? Entonces, se pierde el espacio intervertebral y aprieta el nervio, y al apretar el nervio se produce el dolor. Se produce el dolor, ¿correcto? Y el dolor, pues ya lo saben las personas que sufren de ciática, o se lo habrá comentado usted a algún familiar, es un dolor que se siente como en la cadera, en la espalda o bien bajita, pasa por la nalga y coge la pierna, como un destamplamiento, un dolor como revuelto con ardor, y como que se toma toda la pierna, como si fuera el dolor por toda la mitad de la pierna. Y según el sitio del nervio donde esté apretado, se presenta el dolor. Puede ser el muslo, puede ser solo la pantorrilla, puede ser toda la pierna completa, o pueden ser los pies o el dedo gordo del pie. Es depende del sitio del nervio, donde la columna, donde la vértebra dañada esté pellizcando el nervio. ¿Ok? Entonces, ¿qué hay que hacer para esto? Uno de los síntomas clásicos de esto es el dolor. No hay más síntomas, no hay ni fiebre, ni vómitos, ni diarrea, ni estreñimiento, ni nada de más, simplemente es el dolor insoportable. Qué lógico, la enfermedad en sus comienzos, en sus inicios, sí, empieza con la molestia, como un entumecimiento. Primero es como un entumecimiento que está en la parte baja de la columna y empieza a tomar la pierna, y eso ya se desarrolla el dolor, y ya la persona no se halla ni sentada, ni parada, ni acostada, ni parándose en la cabeza. La restitución de cadera o la operación en la hernia discal. Pero entonces estas operaciones son supremamente delicadas y complejas, y resultan como una lotería. De pronto el paciente le va bien y resulta que favorece, o le va mal y resulta que no le favorece. Entra caminando con el dolor, pero sale en silla de ruedas de la operación. Es muy difícil. Le recomiendo, amigo, por ejemplo, con nosotros, una consulta a través de Última Tecnología. Mirar qué pasa en la columna, analizar en nuestra pantalla computable cómo está la columna, qué es lo que pasa con la columna, qué tipo de lesión es la que presenta la columna para que se dé el proceso de ciática. A lo mejor no hay ninguna lesión en la columna, si no es una neuritis. La neuritis es la inflamación de un nervio. Se inflama el nervio, y el nervio, al estar inflamado, pues se aprieta contra las vértebras y duele. ¿Sí? Es como decir que, por ejemplo, a usted se le inflama el dedo. Entonces no es que el zapato le quede chiquito, sino que el dedo está inflamado. Y al ponerse el zapato, pues le duele. ¿Correcto? Entonces, a lo mejor no es un problema de vértebra, no es un problema de hernia discal, no es un problema de artrosis, ¿sí? Pero sí puede ser un problema de neuritis por alguna infección. Algún problema, puede inflamarse el nervio, y al inflamarse el nervio se aprieta dentro de la columna y duele. como le dicen, inflama el pie, pues si el pie está metido dentro del zapato le va a doler. Se quita el zapato y descansa. Cuando le pasa la inflamación ya no le duele. Entonces, algo parecido, mis queridos amigos. Entonces, encontrar la causa, el verdadero esto. Si tiene mucha molestia, mucho dolor en este momento, mi querido y amable amigo, le recomiendo, pida ya mismo a domicilio y se va a dar cuenta que en pocos minutos le va aliviando hasta la que se le quita el dolor y puede sentirse tranquilo, ya va a poder dormir, descansar, relajarse, ¿correcto? Entonces les recomiendo eso. A todas las personas que tengan dolor de artrosis en las rodillas, uy, cómo me duele esa rodilla por la artrosis. Entonces, mis amigos, hemos tenido un buen tema en el día de hoy. Ya estamos próximos a despedirnos. 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Ya saben, ¿no? 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

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Las 6 de la tarde en punto, en Colombia 6 en punto.

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0: Juan Piña, cuando más te quería, cuando más te quería. 6:18 minutos, 6:18 minutos.
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